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0: Hola. Hola, hola, hola, hola, hola a todos, hola a todas. Buenas tardes. Desde el cielo. Desde el cielo de la Tabacalera. Hoy tenemos un podcast pues muy, muy especial, como veis. Hemos movido el equipo a...
1: Nos han echado de abajo y a la calle, directamente.
0: Que hace muy bueno, que hace... hay que aprovecharlo.
1: Sí, aprovechar el solete de Santander. Y programa un poco triste...
0: Bueno, el cielo está así como lloroso...
1: Sí, como nosotros, un poquitín.
0: Tenemos a nuestra querida Marta.
1: Sí, Marta de la fábrica, que siempre decimos Marta de la fábrica y la gente se piensa que está, no sé,
0: la voz.
1: Sí,
0: la...
1: algo así debe ser. Y bueno, el programa es muy especial hoy. Vamos a hacer, como siempre, una charleta así muy, muy amigable, y después tenemos música.
0: Tenemos a nuestro querido, todos son queridos hoy aquí, sí. Nuestro querido Peñaca, Javi.
1: Sí, sí, ahí probando ya los platos, preparando los vinilos, sí. Y triste porque es un programa un poco de despedida también de nuestra, sí, mentora casi de Marta, que nos, pues, ha ayudado, sí, muchísimo desde el primer momento del nacimiento de la asociación, de Nido. También con el podcast, el cuarto turno, cuando la ofertamos o la comentamos la idea de hacer un podcast sobre música electrónica y relacionado también con la cultura de Santander, pues ella fue la primera que dijo, levantó la mano y dijo, adelante.
0: Con Marta ha sido, es que ha sido alfombra roja desde el principio, sí. Ha sido súper fácil, buen rollo, y entrabas por la puerta y había una sonrisa ahí y... de menos.
1: Sí, sí. Marta, ¿qué tal? ¿Cómo estás? ¿Estás emocionada un poquitín?
2: Sí, la verdad es que sí.
1: A ver. Ahora sí.
2: La verdad es que, bueno, gracias. No me esperaba esto y ha sido como...
0: Ha sido fiesta sorpresa. Gracias a Ángela también, que...
1: Sí. Bueno, a todo el equipo de la fábrica y del Tabacalera, que al final... son un equipo fantástico que nos ayuda a que esto se haga realidad. Pero nos dejas, nos,
2: sí,
1: abandonas.
2: Y me da mucha pena, y especialmente dejaros a vosotros, porque fuisteis los primeros o de las primeras personas que llegasteis a la fábrica, propusisteis proyectos pues súper interesantes, bien organizados, con ganas, con entusiasmo, todo está bien, que no hay recursos, no pasa nada.
0: Adelante, adelante.
2: Que no se ha hecho nunca, no pasa nada. Y creo que además estáis haciendo una labor maravillosa en Cantabria, que era súper necesaria. Entonces yo estoy súper agradecida de que vinieseis a la fábrica, que os lanzaseis a hacer cosas aquí. Creo que no solo yo, lo piensa todo el mundo.
1: Sí, además hoy tenemos, creo que no se ve en cámara, pero hay gente.
0: Ha venido gente a la despedida, ¿eh? Ha venido pila de gente a la despedida.
1: Nunca había venido tanta gente a un podcast y estoy un poco como acojonado ahora con tanta gente.
2: Yo, de hecho, aprovecho que hay tantas personas para animaros a que apoyéis a Nido y que vengáis al ciclo que hacen una vez al trimestre, Link, y no solo las cosas que hacen aquí, también el podcast una vez al mes, voy a meter aquí la cuña, pero hacéis un montón de cosas, sí, más en todo Cantabria, uh-huh, y creo que este equipo, que son ellos dos, Magui y Andrés, que están por ahí, trabajan un montón y se lo dejan por el sector. Creo que hay que apoyarles y hay que apoyar a toda la gente que hace ese tipo de cosas, que trabaja por el común, y que intenta...
1: Un aplauso,
2: intenta,
1: ¿no?
2: Eso.
1: Un aplauso.
2: A ellos.
1: A los que vivimos del amor al arte, ¿no?
2: Exacto.
1: Puro y duro.
0: Eso es.
2: Nunca mejor dicho, del amor al arte. Creo
1: eso
2: que
1: es.
2: En estos momentos especialmente creo que hay que hacer eso, que hemos hablado muchas veces de resistencia.
1: Eso es.
2: Desde los márgenes.
1: Activa, hay que, resistencia activa.
2: Eso, sí, hay, sí, que implicarse y hacer, uh-huh, cosas, aunque no haya el apoyo que querríamos que hubiera.
1: Sí, bueno, pero es consustancial, ¿no? Al sector en el que nos movemos, que somos siempre como la última cosa. Pero bueno,
0: nos hemos acostumbrado ya a remar a contracorriente.
1: Y también es casi como un revulsivo, ¿no? Te sirve un poco de estímulo para sacar proyectos pues de la nada, pero con mucha voluntad y con mucha pasión. Quería también saludar a los amigos de Paquito FM.
0: Es verdad que estamos en Paquito.
1: Estamos en Paquito, sí.
0: Muchísimas gracias, sí. Paquito FM.
1: Sí. ¿No? Y nada, saludar a la gente de Paquito FM que también nos ha dado bola y una vez cada cierto tiempo pues nos pinchan este podcast y alguna selección musical que hacemos. Y saludos a los de Paquito,
0: a los oyentes,
1: que es una radio también independiente y que, bueno, conecta bastante con lo que es. Tiene música de todo tipo, hay mogollón de buenos programas y una programación musical muy, muy buena. Saludos a Paquito, que no sé quién es Paquito yo, pero bueno.
0: Pues soy el dueño de la radio.
1: Será, supongo, Paquito FM. Y nada.
0: No te vas lejos, ¿verdad, Marta?
2: Me voy a quedar aquí en Santander, así que vamos a seguir colaborando.
1: Genial. ¿Nos quieres contar algo o todavía no es
2: bueno, no es top secret, pero bueno, voy a estar ahí en el otro edificio, un poco más allá, trabajando en Faro.
1: Así que...
0: Otra. ¿Pasas de pantalla?
1: Sí.
2: Muy bien. Paso a otra pantalla más allá.
1: ¡Qué guay!
2: Pero seguiré vinculada a este espacio porque para mí la fábrica y Tabacalera es súper importante. He aprendido un montón, sí, en estos 2 años. Quiero dar las gracias a Triana y a Lope por haberme contratado en un primer momento.
0: Que también está por aquí.
2: Y haber confiado en mí para coordinar este espacio. A mi compañera Ángela, que se ha dejado la piel conmigo.
0: Ángela ahí, que no la vemos.
1: Bueno, esta sorpresa es parte... Bueno, es gracias a Ángela, que lo ha movido todo, sí, ahí en la sombra y ha hecho posible que estemos hoy aquí arriba.
2: Y a mi nueva compañera, Sandra, que se une al equipo,
1: pues,
2: y que lo va a hacer súper, súper, súper bien, estoy segurísima. Y van a hacer ahí super team.
0: Bienvenida, Sandra.
2: Y también quería aprovechar, ya que tengo el micro, perdonadme. Porque están
1: madre,
2: aquí.
1: A mi madre.
2: Quería dar las gracias a las compañeras del Centro Cívico, porque sin ellas, o sea, están aquí Belinda, María Jesús, Silvia y Mariola, sin ellas hubiera sido imposible sacar adelante la fábrica, lo saben perfectamente. Han sido como los ángeles de la guarda que hemos tenido aquí para poder hacer todas las cosas, así que de verdad, muchísimas gracias.
1: ¡Bravo!
2: Y la última cosa es que todo esto es gracias a todas las personas que estáis aquí, que sois artistas, que me encanta esa palabra, que está un poco denostada, un poco, ¿no? Y creo que sois... O sea, la fábrica es para vosotros y vosotras, para los creadores que nos inspiráis y nos hacéis que la vida sea un poco menos gris, ¿no?
1: Llevable, ¿no?
2: Llevable. Entonces, que muchas gracias y que espero que el sitio siga siendo vuestro siempre.
1: Eso. Pues un aplauso muy grande. Marta, ¿alguna cosa
2: nada,
1: más? Nada,
2: a bailar.
1: Venga, vamos a ello. Eso se nos da muy bien, ¿eh?
0: Eso siempre.
1: Bueno, pues
0: nada,
1: seguimos...
0: Pues qué bien, que así da gusto.
1: Sí.
0: Es que es un...
1: Siempre... Bueno, es un hasta luego.
0: Sí, eso
1: no es un adiós.
0: Está aquí cerquita, además la veremos por Faro, así que genial.
1: Fenómeno.
0: ¿Dónde está Javi? Javi, ven para acá, te toca.
1: ¿Sí?
0: ¿Ese suena? ¿Está sonando?
1: Estamos perdiendo el ritmo del programa,
0: Sí, hoy va a ser un programa de poca charla y
1: mucha música
0: que nos encanta,
1: muchos amigos y mucho baile, pasar una tarde juntos, que es lo que al final buscamos, ¿no? Con el proyecto de Nido.
0: Eso es. Hoy tenemos a
1: aquí
0: Javi.
1: Son dos viejos amigos. Estoy entre dos viejos amigos viejos, sí, y amigos, las dos cosas.
0: Sí.
3: Viejos, jóvenes,
0: ¿no? Que se dice. Acércate un poco al micro.
3: Bueno, las canas no dicen lo mismo.
0: Eso sí, y el pelo en la cabeza tampoco.
1: Preséntale.
0: Javi y yo, pues bueno, nos conocimos en el 2001 en una rave. Sí. Las primeras raves de Liengres, que creo que tú formabas parte de este delito.
3: Yo creo que cuando nosotros las organizábamos.
0: No sé, oye, eso qué pasa.
3: Yo creo que fue la primera vez que pinchaste.
1: A ver ahora.
3: Eso es. Que yo creo que en las primeras raves que hicimos, yo creo que era cuando empezabas a pinchar tú para gente, yo creo que de las primeras veces que pinchaste para público.
1: Allá por 2001.
0: 2001. Y era, bueno, estábamos enamorados del techno, lo más duro que había. Y...
1: ¿Qué sonido era? Tecno pista.
0: Y bueno, andamos ahora que hace el 25 aniversario de esa primera rave que hicimos. Y estamos intentando a ver si podemos hacer algo.
3: Lo que pasa es que sí, nos está costando encontrar algo que encaje en el concepto.
0: ¿No? Tiene que ser allí en Piélagos, claro, en Liencres, en la zona
3: aquella. Sí que es un remember, porque sí que nos gustaría que se mantuviera un poco la esencia de aquellas raves. Lo que pasa es que ahora mismo lo vemos un poco difícil, el concepto tal cual se planteó en, claro, su momento.
0: Es que aquel momento era todo, era libertad. Claro. O sea, yo me acuerdo que en la primera vino la policía.
3: En todas, yo creo que vino la policía.
0: A las 2 de la mañana vino lo que había, dijo, recogerlo todo, ¿eh? Y se fue. Y
3: pero igual éramos, igual había 300 personas. Sí, era la verdad.
1: Ahora cuesta juntar 300 personas en una sala.
3: Era una locura ir con visuales. Me acuerdo con Gonzalo Cor de Madrid, nos puso la mosquitera esa que me quedaba. Nos decía la Guardia Civil, se ve desde arriba.
0: Llamaba la atención. Cristian Muns, Ángel de Castro, Jacobo. Bueno, pues
1: la vieja guardia.
0: Todos los locales.
3: Todos.
0: Con los que tenemos que hacer la mesa redonda. Sí. Esa que,
1: es una. Es proyecto. Sí. Queremos sentar a toda esta gente de los 2000 y que nos cuenten un poco cómo está el tema.
3: La verdad es que yo tengo que decir que la primera rave que fui a Liencres, yo creo que la organizaban Cristian y Gelo.
0: Fueron las primeras.
3: Yo creo que esas ahí las hicieron. en el arriba. Lo que pasa es que la nuestra fue la primera que fue un poco más el concepto, como tienes ahora el concepto de rave. Con más abierta a todo el público, con más gente, más on system, más tecno.
0: Luego seguiste haciendo fiestas, ¿no? Yo estaba en Barcelona, pero tú seguías...
3: No, la verdad es que nosotros hicimos muchas. Yo con Carmen, con mi mujer, cogíamos coche, cargábamos, y generador, equipo...
0: ¿Pero te das cuenta de la libertad que había?
3: Sí, muchas hicimos, y abiertas a todo el mundo, y siempre sin ningún tipo de ánimo de lucro. De hecho, el dinero que costaba la rave lo sacamos de los amigos, bote, para dar soporte, y lo que saliera, intentar no perder.
1: Claro.
3: Y los carteles, y tocaron gente muy potente. Agony Forces, Marcos, que está por aquí, cuando eran Agony Forces, con Jacobo siempre contábamos, con Gonzalo, el de...
1: Gonzalo Puente.
3: No, Gonzalo Puente también pinchó en alguna, sí. Gonzalo, el del Caneda, que era el cocinero.
0: Estuvo poquito también, Per, ¿no?
3: Per con Agony Forces estaban, claro.
0: Ah, no, todavía no sabían...
3: Yo creo que en las Rift todavía eran Agony Forces, pensaban Per con Leiras.
0: Bueno, pues Javi...
1: Bueno, es que hay una... Siempre lo hemos dicho, ¿no? Que finales de los 90, principios de los 2000, es un canterón ahí de underground brutal, ¿eh?
3: Yo creo que el tema de que haya falta de escena, de que no hay una escena consolidada, hace que la gente que realmente tiene interés por esto, pues...
1: Se exprima, ¿no?
3: Yo creo que sí, que al final es un poco... Si no te ponen las cosas fáciles, te lo tienes que currar tú. Y entonces eso también potencia un poco.
1: Sí, porque además era electrónica, pero era hip hop, era reggae, era...
3: De todas las escenas,
1: cultura metal, urbana, metal, o sea, eran los maravillosos 90s y principios de los 2000.
0: Hip hop súper potente también, reggae, súper potente.
3: Mira, Roberto Sánchez, es una referencia.
0: Marta y todos estos, sí. Bueno, pues Javi lleva coleccionando música desde antes del 2001 y no para de coleccionar, es un junkie de los vinilos. Su estilo ha evolucionado a niveles...
1: Se ha enriquecido, ¿no?
0: Bueno, flipas. A niveles que...
3: Lo que pasa es que ya, pues hemos dicho, ya vamos cumpliendo años y no siempre te apetece intensidad, ritmos intensos.
0: Pero sigues comprando tecno.
3: Sigo comprando tecno, sigo comprando breaks, sigo comprando abstracción, pero sí que hay veces que no te apetece.
1: Yo creo que cada momento tiene su sonido y cada sonido tiene su momento.
3: Lo vas aprendiendo. Al principio sí que cuando eres joven lo que necesitas son emociones intensas. Pero bueno, pues está claro que para mí la esencia del DJing y de la música de club es el techno, con lo cual
1: es donde más puedes exprimir el arte del DJ.
3: Y que me gusta mantenerlo, me gusta y sigo comprando techno, pero la realidad es que no todos los días es días de techno.
1: Lógico. Al final la paleta se ensancha, ¿no? Y tienes,
3: eso es, yo creo que sí.
1: Pues muchas más referencias, claro. Sí. De hecho, hoy no nos traes techno.
3: No. Esto sé que es... Además, con Pablo nos pasa una cosa, que nos conocemos hace mucho, pero musicalmente siempre, nunca hemos ido en el mismo camino, y con este concepto que traigo hoy, sí que siento que tenemos
1: un poco de conexión.
3: Siento que hay conexión.
0: Javi se preocupa cuando vamos a pinchar.
1: La ha llamado, ¿no? Oye, tráeme lo que me gusta a mí, ¿eh?
0: Ya lo hace de primera.
3: Ya no hace falta, porque ya sé cómo orientarlo, pero sí, aquí con este concepto sí que siento que tenemos más conexión.
0: Sí, hemos hecho, hay varias sesiones subidas en YouTube de back to back, hemos hecho él con sus breaks imposibles.
1: Ok.
0: Y yo pinchando en drum and bass, entonces ahí más hemos encontrado una... Sí.
1: Bueno, quería conexión. Aprovechar ahora que las de YouTube para pues la gente que nos oye o en Paquito FM o en los SoundClouds o tal, que estos podcasts están grabados,
0: sí,
1: y que se pueden ver en YouTube, en nuestro canal de YouTube, que es Pablo... Nido Cantabria. Pues ahí sí, se pueden ver.
0: Vamos subiendo, llevamos 2 meses subiendo material, pero bueno, ya.
1: Hay cosas muy chulas para ver. Sí, sí, entrevistas muy bonitas y música buena y sí.
3: Pues
1: sí,
3: no,
1: sí,
3: no son... Tenéis buen gusto en Nido.
1: Sí. Sí. Son muchos años también, ¿sabes? Que al final...
0: Hemos tenido buena escuela también.
1: Claro, claro.
0: Nada, pues no nos enrollamos más y te dejamos que disfrutes todo lo que puedas de este momento único, porque creo que esto no se va a repetir nunca más.
3: El sitio es espectacular, la verdad, sí, es que es una gozada. Sí, claro.
1: Teníamos muchísimas ganas de subir aquí arriba, hacer una pequeña mini rave así muy civilizada, pero...
3: Bueno,
1: pero
3: sí, ya somos civilizados.
1: Sí. Totalmente.
0: Nada, Javi, Peñaca... Pues, disfruta y gracias por apuntarte.
3: A vosotros un placer.
1: A por los platos.
3: Venga,
1: hasta luego. Pues Pablo. Pues le dejamos a Peñaca a los platos.
0: Ha sido a gusto venir sin guión, súper fluido de todo.
1: Esta semana vamos y sí, vuelo sin motor.
0: Salto vacío, sí.
1: Pues nada, os dejamos en el cuarto turno con Peñaca y espero que lo disfrutéis. Seguidnos en redes, Nido Cantabria. Para octubre tenemos algo muy especial que también queríamos comentar, pequeño festival aquí en la fábrica. Uh-huh. Iremos informando en redes y demás, pero bueno, es un festival que se llama... es una semana con programación de todo tipo. Va a haber talleres, va a haber sesiones, va a haber una parte de link, cine, música para niños, un poco de todo. Y nada, nos vemos en la pista de baile.
0: Venga, hecho.
1: A disfrutar.

0: gracias por esos breaks.
1: Muchas gracias.
0: Imposibles. Lentos pero rápidos, ¿no? Como es el rollo. Sí. A la mitad.
1: Lento rápido, ¿no?
0: Rápido.
1: Que no sabes si va rápido o lento, sí. Pero bueno.
0: Lo puedes bailar lento o rápido, como quieras. Sí. Está muy bien. Nada, y bueno, pues. No sé si habéis podido ver lo bien que hemos estado aquí.
1: Muy a gusto, súper a gusto.
0: Temperatura perfecta, además, día anulado.
1: Una gente súper guapa, súper maja, y lo hemos disfrutado al máximo.
0: Ojalá repitamos pronto.
1: Sí, seguro.
0: Este verano, antes de que se acabe.
1: Hacemos un poco de parón en agosto nosotros,
0: sí,
1: como
0: es
1: siempre.
0: Verdad, es verdad, claro.
1: Y volvemos en septiembre con más cuarto turno, con más música, con más cultura de base, con más gente por aquí por la fábrica. En octubre viene algo muy, muy, muy bonito, muy interesante, electrónica en abierto.
0: Una semana intensa aquí en la fábrica de creación.
1: Que vamos a tener talleres, vamos a tener a Boris Divider, vamos a tener a Colectivo Maraña, vamos a tener Family Club. Vamos a tener cine a la fresca con las chicas de Salón de Belleza.
0: Sesiones para familias.
1: Sesión para familia, mesas redondas. Bueno, muchísima cultura.
0: Estáis súper invitados.

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0: Pues, bienvenidos a nuestro programa de reggae de la mano de Sara Puig. Esto es Stepping. Adelante, Sara.
1: Bueno, bueno, ¿qué tal? Que hemos llegado ya a los 10 capítulos de Stepping. No me lo creo. El otro día me han contado que para automatizar un nuevo hábito hace falta una media de 66 días. Si he conseguido llegar hasta los 10 sin causar baja ni una sola semana, ya estoy más cerca de alcanzar el 66. No sé si lo habréis oído ya, pero Stepping es un programa dedicado al reggae, a algunos de sus antecesores, como pueden ser el ska o el rocksteady, y por qué no, también a otros muchos géneros derivados que han ido surgiendo con el paso de los años. Os habla Sara Puig, desde Paquito FM.

La semana pasada dimos un repaso interesante por algunas de las producciones de Wakis. Vamos a terminar hoy este bloque con un recopilatorio de temas grabados en su estudio en 1980, donde aparece Cliff Hunt a la flauta. Bueno, digo a la flauta porque es lo más característico de este disco, pero en realidad Cliff Hunt se encarga también de algunas guitarras, bajos, teclados y arreglos. No se pierde una. Esta colección fue publicada en 1998 con el nombre de The Dub Generals, pero también aparecen algunos de estos rhythms a su nombre en formato single, acompañados de colaboraciones vocales. La canción que he escogido para empezar este décimo capítulo de Steppin' es Music Man Rock, por los Bull Wackies All Stars.

Wayne Jarrett también le puso voz a los Rhythms de Cliff Hunt en su Showcase Volumen 1 de 1982. Jarrett nació en Jamaica, pero se mudó a Connecticut. Un amigo le llevó a New York y así es como conoció a Bulwaki y empezó a producir parte de su música. Una de las producciones fue este Showcase Volumen 1 o Bubble Up, que incluye el tema Holy Mount Zion, utilizando el Rhythm Drum Song con la flauta de Cliff Hunt. Vamos a escuchar a Wayne Jarrett.

Claro, que ese Rhythm no salió de Cliff Hunt, sino de Jackie Me Too. Aparece en un single sin fecha y también en su disco de 1968 con los Soulvenders, Evening Time. ¿Me vais a permitir hacer un paréntesis para escuchar a Jackie Me Too y su drum song antes de seguir con Cliff Hunt?

En el capítulo dedicado al otoño también pasé de puntillas a Jackie Michu. Algún día le va a llegar el momento, pero de momento nos vamos a quedar con un par de temas más que un Cliff Hunt. Hunt siempre se ha dedicado a la música desde los 12 años que descubrieron sus aptitudes para tocar. A sus 72 años sigue sacando música nueva, no pierde el tiempo. Su última canción se ha publicado el 1 de noviembre y en ella pone la voz la cantante Sitara para celebrar la salida de prisión del controvertido Vybz Kartel, que salió de la cárcel este verano, después de haber sido condenado a cadena perpetua en 2014 por el asesinato de uno de sus socios. La historia tiene miga, porque la cosa es que hubo algunos sobornos por parte de miembros del jurado, también alguna movida con las pruebas, por lo que al final le han puesto en libertad. En su día hubo muchísimo revuelo con los juicios a este artista porque muchos de sus fans se movilizaron para defenderle. Pues bueno, ya está en libertad y Sitara nos lo cuenta en Cartel Free, su tema junto a Cliff Hunt.

Otra de las apariciones de Cliff Hunt a la flauta es en un tema de los Abyssinians. Su primer disco, Satamasagana, fue producido por él mismo y Geoffrey Chang. La fecha de publicación de este disco es 1976, aunque he leído en Discogs que Hunt ya ruló algunas copias por ahí en el año anterior. Otros sellos también sacaron este mismo disco después bajo nombres diferentes, como Sata o Forward on to Zion. En una entrevista le preguntan a Hunt por este tema y él explica lo que pasó. Llevó el estampador a una fábrica de vinilos para que hicieran tres o cuatro copias del disco, pero estuvo 2 semanas esperando a que se lo devolvieran. En esas 2 semanas, el disco ya estaba por New York, Miami, London. A día de hoy, cuenta que no ha ganado ni un centavo por ese disco. Luego sigue contando que le vendió una cinta a otro sello y no sé, que tuvo muchas movidas a cuenta de este disco. En él aparece el tema Good Lord, en el que podéis escuchar la famosa flauta. Estoy hablando de los Abyssinians.

Donald Manning y Bernard Collins, de los Abyssinians, se conocieron a principios de los 60. Desde entonces se han juntado para tocar juntos y han confiado en la música que hacen. Junto a ellos comenzó a cantar Linford, hermano de Donald Manning. Estos dos hermanos antes habían formado parte de la banda de su hermano mayor, Carlton and the Shoes. Después de la grabación de su segundo álbum, Arise, Bernard Collins dejó el grupo. Con el tiempo ha habido varias formaciones. Se unió Carlton, luego Collins formó otra agrupación, se volvieron a juntar los miembros originales, se fue de nuevo Collins. Pero vamos a quedarnos ahora con Arise, el segundo álbum de los Abyssinians, y concretamente con la sexta canción que aparece, Ya Loves.

A finales de los años 60 aparecieron dos himnos del movimiento rasta, Sata Masa Gana y Declaration of Rights. No solo la letra, sino también el rhythm hicieron de Declaration of Rights un éxito desde el momento en el que vio la luz. Se han hecho muchas versiones con este ritmo, pero vamos a quedarnos con una del año 1982, del disco titulado The Roots Is There. La canción es Declaration of Rights y la banda, los Mighty Diamonds.

The Mighty Diamonds fueron un trío vocal jamaicano en activo desde finales de los 60. Además de sus nada menos que 40 álbums publicados y singles, pues otra barbaridad, también aparecen por ahí de vez en cuando haciendo los coros a otros cantantes, como por ejemplo George Faith, otro jamaicano con un buen puñado de discos y singles. En 1977 sale su primer disco, To Be a Lover, con canciones como I've Got the Groove, escrita por Gamble & Huff, producida por Lee Perry y con coros de los Mighty Diamonds.

Acabamos de escuchar una canción de George Faith, escrita por Gamble and Huff. Vamos a detenernos aquí un momento para hablar un poco de estas dos personas. Kenneth Gamble y Leon Huff son una pareja de productores y compositores responsables del desarrollo del soul de Filadelfia, o Philly Soul, a través de su sello Philadelphia International Records. Pero antes de esto, también fueron músicos. Uno era cantante y el otro pianista. Cuando se conocieron, enseguida empezaron a escribir canciones juntos y a hacerse famosos en todo el mundo. Philadelphia International Records resultó ser una explosión de sonidos y voces dentro del soul, del gospel, del doo-wop que nunca antes se había oído. Hay casi 4.000 referencias de este dúo en Discogs, así que entre todas ellas tenía que haber alguna más relacionada con artistas de Jamaica. La que viene ahora es la cara A de un single de los Heptones, otro trío vocal más para completar el capítulo de hoy. Con una larga trayectoria dedicada al rocksteady y al reggae, en 1973 sacan I Miss You, un sencillo de Lovers Rock producido por Geoffrey Chang. Escuchamos I Miss You Part 1 por los Heptones.

Un año después de la publicación de la canción anterior, en 1974, salía otro tema de Gamble and Huff, cantado por Marcia Griffiths. Os hablé un poco de ella en el primer capítulo. De hecho, fue la primera artista en sonar porque su disco Steppin' es el que da nombre a este programa. Vamos a escuchar esta canción que he mencionado. Su título es When Will I See You Again y ella es Marcia Griffiths.

Estábamos escuchando When Will I See You Again. Así que para poder avanzar un poco en el tiempo y pasarnos a este siglo, vamos ahora con otra canción que habla de las miradas en su título, I Can See You. En el año 2020, el sello brasileño Rocker's Time sacaba este single, que además del tema principal, contiene una versión dub y otra instrumental. De ello se encarga Frank Luth, un cantante y productor de Fortaleza, allí en Brasil. Bajo su alias Arca Negra y desde su estudio, lleva unos años trabajando en la producción de artistas locales. Para rematar el single, han contado con Alien Dread para la mezcla del dub. Alien Dread es un colectivo y un estudio en UK dedicado a la producción de roots reggae y dub. Han trabajado con artistas como Martin Campbell o Derrick Morgan. Os dejo con I Can See You de Frank Luth y la versión dub de Alien Dread y Arca Negra.

Aquí termina el capítulo número 10 de Stepin. Si os ha gustado este o los anteriores programas, estaré encantada de recibir vuestros comentarios, tanto en mis redes sociales como en iVoox, Spotify o YouTube. Si no os ha gustado, también estaré encantada de recibir vuestras críticas, siempre que se hagan con educación. Dos cosas más antes de terminar. La primera es que este sábado 23, a partir de la medianoche, estaré poniendo música y acompañando a un montón de artistas en el Festival Verduleras en Torlavega. La segunda es que podéis escuchar Stepin todos los jueves a las 10 de la noche en Paquito FM, ya sea en la radio, en su página paquitofm.com, en su aplicación, y sé que alguna persona lo escucha también desde la TDT en su casita. Si ese horario os viene mal, para eso están los podcasts. Muchas gracias por escucharme. Creo que nunca antes os había dado las gracias, lo siento.

Sara Poag se despide hasta la semana que viene. Nuestro número de WhatsApp 654-490109. 654-490109.

Bienvenidos a Top Sound, el programa internacional donde cada canción representa un país diferente. Artistas de todo el mundo compiten con su música, mostrando diferentes estilos, cultura y emociones. Representando a Estados Unidos, esta semana está Sri Lanka con Leviathan. Potente, atmosférica e intensa, esta canción crea un viaje musical envolvente que combina emoción con un sonido lleno de fuerza. Una apertura impactante para esta nueva edición.

En representación del Reino Unido, 50 Meeting presenta Oh, It's AI. Moderna, ingeniosa y llena de personalidad, la canción explora el impacto de la tecnología en nuestra vida cotidiana con un ritmo contagioso y una propuesta muy actual.

Representando a Australia llega Stephanie Passione con If You Want It, con una energía positiva y un mensaje inspirador. Esta canción anima a perseguir los propios sueños gracias a sus melodías pegadizas y a una interpretación llena de confianza.

Desde Canadá nos acompaña Moji Pop con Creepy Ice Cream Truck. Original y llena de imaginación, esta propuesta crea una atmósfera tan misteriosa como divertida, demostrando que las ideas más inesperadas también pueden convertirse en música cautivadora.

Representando a Austria, Bien Nack nos trae When I See You, con un ritmo elegante y una interpretación cercana. La canción transmite la emoción de un encuentro especial, ofreciendo una experiencia musical cálida y muy agradable.

Alemania está representada por Delio Malare and the Supersonic Boys con Verona. Llena de carácter y encanto musical, esta canción invita a viajar con la imaginación gracias a sus melodías inspiradas en una de las ciudades más emblemáticas de Europa.

0: Representando España esta semana está Sowilo con Drifting. Su sonido etéreo y envolvente invita a dejarse llevar por la música, creando una atmósfera relajante y profundamente emocional que atrapa desde el primer momento.
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1: Cerrando la selección de esta semana, Dinamarca presenta a X Anonymous con Creamy Toll. Con una energía arrolladora y un mensaje de determinación, esta canción anima a creer en uno mismo y termina el programa con fuerza y actitud.

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Hola, soy Eduardo y esta es la sintonía de Alerta Sonora, un programa que básicamente se apoya en dos músicas, la africana y la europea. Aparte podéis escuchar programas dedicados al blues, baladas y monográficos. Y lo podéis escuchar en Paquito FM los lunes a las 8:30 de la tarde. Después de acabar básicamente con los 60 y 70, nos introduciremos en los 80, otra de las décadas mágicas que quiero mostraros. Gracias amigos por escucharme.

Hola, ¿qué tal amigas y amigos de Paquito FM? Les habla Fabio Rondón a nombre también de Javier Silva para recordarles que este domingo a las 8:30 de la tarde estaremos esperándolos con otro capítulo de Sinopsis y Pentagramas, canciones dedicadas al verano y versos también que tienen que ver con la época estival. Así que hasta entonces y buen fin de. Aquí las dejo a Janis Joplin con Summertime.

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Hola, buenas tardes. Buenas tardes, bienvenidos hijos del Rock y el Blues a una nueva edición de Blues Power, el programa semanal de blues que te acompaña, te trae lo mejor y lo más variado del mundo del blues y el rock. Hoy tenemos un especial de una de las bandas que han mezclado, han llevado el blues blanco británico hacia otros territorios, hacia el hard rock, el hard melódico, el glam metal, y que no son otros que Whitesnake y David Coverdale. Hoy, además, aproximadamente hace un año comenzábamos esta aventura semanal, este Blues Power, después de muchísimos años de haber hecho radio, de haber estado en una radio libre. Pues después de 34, 35 años, iniciamos esta aventura semanal, como digo. Oye, y tan a gusto.

Así que nada, muchas felicidades a todos vosotros por estar ahí, por habernos acompañado durante este primer añito de Blues Power. Esperamos seguir muchos, muchos años al otro lado del micrófono para llevaros novedades, para redescubriros músicas. Siempre con una premisa: música de calidad y de calidez. Así que salimos, saludamos a nuestros compañeros de las radios, Black Utopía y, como no, Radio Comarca de la Jara. Y también queremos saludar a los oyentes de Radio Paquito FM. Un saludo para todos desde Talavera a la Cordillera Cantábrica, porque a partir del próximo domingo estaremos sonando también, estaremos saliendo por las frecuencias, por la frecuencia de Radio Paquito FM. En el 88.1 en la zona de Santander. También podéis escuchar a través de la TDT y las aplicaciones para móvil, de tanto de iOS como de Android. Y como no, pues también a través de la página web www.paquitofm.com.

y estamos esperando que llegue Álvar de Flack a nuestros estudios para empezar con este especial de David Coverdale de Whitesnake, que fue una de las primeras ideas, una de las primeras bandas que me apetecía hacerles un especial. Y bueno, pues la cosa se ha demorado casi un año, pero aquí estamos. David Coverdale, una de las voces más reconocibles y carismáticas en la historia del hard rock y el heavy metal melódico. Una carrera que abarca más de 5 décadas. Está marcada por una constante evolución artística, una fuerte personalidad musical y una capacidad notable para adaptarse a los cambios del mercado sin perder su identidad. Aunque su nombre está inseparablemente ligado a Whitesnake, David Coverdale también dejó una huella profunda en otras etapas clave del rock británico, especialmente como vocalista de Deep Purple en los años 70. A continuación vamos a presentar un recorrido por su carrera musical y lógicamente centrándonos en su trabajo en Whitesnake. David Coverdale nació un 22 de septiembre de 1951 en Saltburn-by-the-Sea, Inglaterra. Vamos a escuchar un primer tema de su primer disco llamado Trouble, primer disco ya como Whitesnake, y nos quedamos con este Take Me With You.

Take me with you, llévame contigo. Año 1978, primer LP de Whitesnake como tal.

0: Pues estas dos canciones pertenecían a su primer álbum, Trouble, editado en 1978. Y vamos a pasar al segundo, a Love Hunter, editado en 1979. Y vamos a escuchar una de las canciones que más me gustan a mí de White Snake. No sé por qué, pero es una de las canciones que más me gustan. Hay otras muchísimo más famosas, muchísimo más exitosas, pero no sé por qué, esta siempre me ha gustado mucho desde que escuché este disco. Long Way From Home.
1: Long Way From Home. El largo camino hacia casa, o hasta casa, o desde casa. No, largo camino desde casa. Long Way From Home. Año 1979, segundo LP como tal de Whitesnake, aunque no es realmente el segundo, porque David Coverdale ya había publicado un par de ellos o tres antes, ¿no? Pero como tal, como David Coverdale Whitesnake, estos son el grupo ya, pues como tal, como Whitesnake.
0: Con una formación Álvaro de Flack, pues que pasaría a la historia como una de las más carismáticas de Whitesnake, con una de las formaciones que a mí personalmente también más me gustan, con la dupla de Bernie Marsden y Mickey Moody a las guitarras.
1: Guitarras dobladas que pusieron de moda, bueno, de moda no, digamos que instauraron un grupo británico llamado Wishbone Ash. Eran guitarras gemelas que hacían el mismo dibujo, pero dentro del acorde, en diferente nota, ¿no? Vamos a decirlo así para no ser muy pedante. Uno hacía el dibujo de la guitarra, digamos, en tono normal, y otro lo hacía en tercera o lo hacía en quinta, ¿no? Normalmente en tercera. Whitesnake, no es que lo copiaran, porque ya lo habían hecho antes también Thin Lizzy, pero sí que cogieron la idea y bueno, pues doblaban la guitarra Mickey Moody y Bernie Marsden de manera muy habilidosa y también muy particular, ¿no? Que fue sello de identidad del grupo durante toda la primera etapa de Whitesnake, que es la más bluesera, la más blues rockera, menos heavy, menos dura, pero quizá pues con un poquito más de sentimiento. Y eso se notaba mucho en la forma de tocar la guitarra de este par de guitarristas, iba a decir buenísimos, pero bueno, un poquito más que buenísimos.
0: Pues vamos allá. Long Way From Home, Whitesnake, segundo disco, 1979, que se llamó Love Hunter.

0: Este era Long Way From Home. Vamos con otro tema de este mismo disco, Walking in the Shadow of the Blues. Whitesnake, que tuvo cambios en su formación, ahora vamos a estar con unos cuantos discos que relativamente conservaron los miembros principales, pero que también hubo movimientos dentro del grupo.
1: Whitesnake siempre ha sido una banda por la que han entrado y salido, por la que han pasado músicos de primer nivel, primerísimo nivel. Tanto músicos hechos en el propio grupo como músicos que ya venían con el aura de guitarristas super, en fin, baterías como Cozy Powell, como Ian Paice de Deep Purple, en fin, han pasado un montón de grupos, ¿no? De músicos, pero como cantera de músicos también. Hay algunos artistas, como en este caso David Coverdale, que tienen una facilidad innata para encontrar músicos que después han sido pues súper reputados. Y este es el caso, por ejemplo, en la formación que vais a escuchar ahora mismo, estaba ni más ni menos que Cozy Powell, que fue batería de Jeff Beck, y luego ha sido batería de Black Sabbath, ha sido batería de Michael Schenker, en fin, un montón de bandas importantes. Aparte de los dos guitarristas que hemos comentado, estaba también Neil Murray, que es un bajista que tiene un estilo muy particular, muy reconocible, que también pasó por Black Sabbath, pero que se hizo el nombre y la fama en Whitesnake. Y andaba por ahí también John Lord, que era teclista ex de Deep Purple. Y sonaban, pues, fíjate que sonaban suelo, ¿verdad?

0: Bueno, y vamos con el primer disco en directo que lanzan Whitesnake, que se llama Life in the Heart of the City, en directo desde el corazón de la ciudad, y que editan en 1980. Y un disco que nos comenta Álvar fuera de micrófono, que es bastante fiel a lo que era eran los conciertos, que no tiene mucho retoque, como hablábamos la semana pasada con el de Kiss.
1: Claro, a ver, normalmente todos los discos en directo suelen tener algún retoque, algún overdub, se llama, o alguna nota que en directo quien haya sido no la ha hecho bien, o algún pequeño retoque. Eso es bastante normal y habitual, incluso la mezcla. Normalmente las mezclas de los discos en directo no son exactamente las que se oía en el propio directo, ¿no? Pero bueno, eso entra dentro de lo admisible incluso. La semana pasada hablábamos del disco, del primer LP en directo de Kiss, y yo comentaba que bueno, que de directo tenía poco, ¿no? Ha habido algunos otros ejemplos a lo largo de la historia del rock, como por ejemplo el Ulysses de East, de Judas Priest, que peor todavía porque se regrabó de nuevo. Incluso el sonido del público no era ni siquiera de aquel concierto de Judas Priest. Pero en este caso, en el caso de Whitesnake, este disco es bastante fiel al original, es decir, tiene pocos overdubs, el sonido es bastante, bastante parecido o digamos similar a lo que se solía escuchar en directo, y bueno, pues así se reflejó en el disco, que por cierto es uno de los discos en directo más reconocidos, más y de más prestigio del rock de todos los tiempos.

0: Bueno, pues escuchando este Life in the Heart of the City, comentábamos también fuera de micrófono que este disco conocemos al menos tres versiones del mismo.
1: Sí, este disco en directo tiene, no sé exactamente las versiones que tendrá, pero yo tengo lo tengo dos veces con un setlist diferente. De un disco a otro varía un tema, uno o dos, no recuerdo. Y sé positivamente que existe una tercera versión en la que falta uno, falta una canción de es un disco doble. Pues del segundo LP aparece una versión más larga de uno de los temas y no aparece otro. Entonces, bueno, pues no sé si era bueno, suele ser estrategia de las casas discográficas, ¿no? Por aquello de que a los que nos gusta gastarnos el dinero en discos, pues también nos gusta tener diferentes versiones y diferentes ediciones del mismo álbum, ¿no? Y bueno, pues ahí estaría, supongo, el truco del almendruco.

0: Bueno, seguimos en 1980 y llegamos a Ready and Willing, otro disco de la formación clásica de Whitesnake. Y un disco también que contiene, bueno, es un disco realmente para hacer la, para preparar el programa, pues primero fuimos eligiendo varias canciones, y es que este disco es para escucharle entero, para meterle entero, porque a mí es uno también de los que más me gustan por sonido, por composición. ¿Qué tenemos que decir, Álvar?
1: Muchas cosas. A ver, realmente de la discografía de Whitesnake es difícil eliminar canciones, porque, hombre, algunas hay, ¿no? Pero es muy difícil porque todas tienen un algo, ¿no? No solamente la calidad compositiva, sino, bueno, detalle. Sobre todo detalle, ¿no? Porque el estilo está muy marcado y además, bueno, se escucha claramente cuando no sabes qué grupo es y suena Whitesnake, que suena Whitesnake, ¿no? Es decir, que se reconoce rápidamente, ¿no? Pero este disco en concreto tiene algunos temas que son fundamentales en su discografía. Todo el LP merece la pena porque, o sea, no tiene desperdicio, pero, por ejemplo, esta que va a sonar o está sonando ya, Pull for Your Loving, que han hecho infinidad de versiones ellos mismos, que han grabado y vuelto a regrabar en discos posteriores, y lo que va a sonar, sobre todo a mí personalmente, la que va a sonar después, que es Ready and Willing, titulada el LP, para mí es una de sus

0: Y mientras estamos casi cumpliendo nuestro primer añito de vida internautica, seguimos escuchando de este disco, de este Ready and Willing, el tema que le da título.
1: Pues lo que comentaba antes, Ready and Willing, el tema título del LP, y para mí uno de los momentos cumbre de Whitesnake en toda su historia, ¿no? Un tema que lo estábamos aquí comentando, analizando un poco, es una canción que merece la pena ser escuchada atentamente, ¿no? Yo puedo contar, por ejemplo, título de anécdota. Yo soy músico, yo he tocado en varios grupos, uno de ellos con los que toqué hacíamos versiones de bandas de rock de este tipo, ¿no? Whitesnake, Rainbow, Deep Purple, tal. Y este tema le tocábamos y era, no digo difícil, pero sí necesitaba un cierto pues ponerse a ello, ¿no? Digamos, había algunas partes que eran bastante complicadas de hacer, de repetir, porque el swing, en este caso de Cozy Powell, pues era bastante difícil, ¿no? Por lo menos algunas partes, lo que tenía que ver con la apertura del Charles, por ejemplo, la batería, para darle ese toque de alargar la nota, de no hacer todas las notas iguales, sino que unas partes, darle una dinámica, la dinámica que conseguían darle Whitesnake, ¿no? Era bastante complicado. Lo hacíamos, ¿no? Lo hacíamos y sonaba, pero desde luego merece mucho la pena escuchar todos los detalles de esta canción, porque no solamente en el ritmo, sino también en el bajo era, es un bajo magistral, un bajo en el que cada nota está medida perfectamente, perfectísimamente, que empasta perfectamente con la batería y que son los que llevan en volandas a las guitarras y a la voz, ¿no? Este tema es eso, para escucharlo, para que yo me calle y que lo escuchéis tranquilamente. Vaya.
0: Pues venga, colocaros los auriculares y vamos con él. Ready and Willing, Whitesnake, año 78, hemos dicho. 79, 80. Vamos con ello.

0: Bueno, llegamos a 1981 y Whitney edita este álbum Come and Get It, que también es uno de nuestros favoritos.
1: Bueno, el mío seguro. Es decir, yo este disco me lo regalaron en su momento, en el año 1981, cuando se publicó. Me lo puse, no me gustó, y me lo puse una segunda vez y dije, bueno, y me lo puse una tercera y ya le fui pillando, y ya me lo puse una cuarta, una quinta y ya está. Bueno, como solía pasar normalmente, lo que pasa es que este disco en concreto, pues me provocó unas sensaciones que difícilmente me han conseguido provocar otros, ¿no? Bueno, también, pero quiero decir, este fue un disco que me impactó, realmente me impactó. Lo tenía todo. Aquí había habido un cambio de batería, ya no estaba Cozy Powell, estaba Ian Paice, recién salido de Deep Purple, porque este disco se publicó en el impasse en el que Deep Purple dejó de funcionar. Y estaba también John Lord de Deep Purple a las teclas. Seguía estando Neil Murray en el bajo, David Coverdale en la voz, y bueno, y Mickey Moody en una de las guitarras, y la otra guitarra ya no estaba Bernie Marsden, si no me equivoco, estaba Greg Allen. Y bueno, el efecto era el mismo, las dobles guitarras, un sonido guitarrero muy, muy conseguido y muy particular, y sobre todo pues esos órganos Hammond B2 con el pedal de saturación ahí a tope, ¿no? Que también era seña de identidad de John Lord. Unas composiciones, pues, la cual mejor, mezclando blues rock con un poco de algo de rock más duro, con un protagonismo de la batería muy importante y de las teclas, como decía, y muy bien producido, muy bien mezcladito, en fin, un disco maravilloso. Desde mi punto de vista, o a mí, el que más me gusta de toda la discografía de Smith.

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1: Bueno, llegamos a 1982 y la banda a la que estamos haciendo un especial hoy publican Saints and Sinners. Pecadores y santos, santos y pecadores.
2: Santos y pecadores, claro. Bueno, este disco conviene ponerlo en contexto musical. La diferencia entre Saints and Sinners y el resto de la discografía anterior es un cambio de concepto total. Estamos en 1982 y por aquel entonces el mundo miraba hacia Gran Bretaña porque había un movimiento que luego dieron en llamar New Wave of British Heavy Metal, que empezó en el año 79, pero que en 1982, digamos que tuvo el apogeo, ¿no? Estamos hablando de publicaciones de discos de, pues, como por ejemplo el The Number of the Beast, de Iron Maiden, Screaming for Vengeance, de Judas Priest, etcétera, ¿no? Es decir, obras maestras del género que se publicaron en aquella época. Era un movimiento que iba increciendo y Whitesnake era una banda británica que estaba haciendo blues rock muy británico, nada americanizado, pero que la influencia del incipiente movimiento heavy llevó a endurecer un pelín el sonido. No mucho, pero sí salirse de vez en cuando de los parámetros del blues rock para adentrarse, por lo menos en sonido, en otro tipo de tesituras un poquito más potentes, ¿no? Y aunque no perdieron, digamos, la esencia de la banda, o la esencia del sonido de Whitesnake, pero sí que se nota en algunos momentos pues, ramalazos de bandas un poquito más duras que Whitesnake, ¿no? Y que eran igualmente británicas y que, bueno, pues que no miraban o no se miraban en aquella época tanto hacia el mercado americano, ¿no? Sobre todo ellos, que posteriormente sí intentaron conquistar el mercado americano. No fue a través de este disco, sino un poquito más adelante. En este momento lo que estaban haciendo era tratar de ponerse a la altura de los grandes del género más duro, ¿no?, de la época.

Pues nada, esto era Rough and Ready y esto que viene a continuación se titula Bloody Luxury, lujuria sangrienta, un pedazo de rock and roll que en directo funciona estupendamente.

Vamos con Sliding In 1984, el disco que marcó la transición. Esto que suena se llama Standing in the Shadow.

A ver, transición, como he comentado antes, el disco anterior, Saints and Sinners, y este del año 84, Lightning In, fueron dos discos de transición entre el blues rock más típico de Whitesnake, la primera parte de la banda, hacia un sonido más americano que consiguieron a partir del año 1987. En estos momentos de transición, pues la influencia venía, como he comentado hace un ratito, de la New Wave o British Heavy Metal, pero también estaban empezando a acercarse al mercado americano. De manera que este disco tiene una particularidad, y es que se grabó con todos los parámetros británicos, tanto de sonido como de producción, con la formación típica hasta ese momento de Whitesnake, con dos guitarras, etcétera, pero en un momento determinado decidieron hacer el mismo disco con un guitarrista nuevo que procedía de Thin Lizzy, llamado John Sykes, que antes había estado en Tiger Pantan y que tenía un estilo mucho más agresivo, era mucho más técnico, un poquito más alejado del blues, mucho más centrado en sonidos más duros, con una imagen también muy espectacular, que desde el punto de vista de los directos pues podría venirle bien a una banda que vendía o que empezaba a vender ya mucha imagen y mucha marca. Y bueno, pues eso, decidieron volver a grabar el mismo disco, pero eliminando las guitarras anteriores y sustituyéndolas por las guitarras de John Sykes. Se publicó solamente en Estados Unidos en un principio, aunque luego se publicó en el resto del mundo, y estuvieron conviviendo los dos álbumes de las dos formas diferentes durante cierto tiempo.

estamos ante otro disco imprescindible de la discografía de Whitesnake. Es difícil escoger canciones porque hay muchas muy buenas y como tenemos la limitación de tiempo, pues hemos escogido algunas y otras se han tenido que quedar fuera. Esta que escuchamos se llama Slow and Easy.

0: Bueno, nos situamos en 1987 ¿Y qué? ¿Y qué ocurre en 1987?
1: No, habían pasado cosas antes del 87. John Sykes, guitarrista que hemos comentado hace un ratito, era un tío pues con una planta, un porte, ¿no? Un tío alto, rubio, con una melena importante, así guapete. Y ocurría pues que David Coverdale, cantante de Whitesnake, pues era un tío al que le gustaba mucho ser protagonista, ¿no? Y parece ser que John Sykes le quitaba protagonismo, con lo cual pues se le quitó del medio. Estuvo en la banda hasta la grabación incluso de este disco del año 1987, pero a partir de ahí pues ya se terminó la relación y bueno, pues se buscó otros músicos porque cambió totalmente el proyecto, ¿no? En 1987 David Coverdale ya tenía la mentalidad o la mente puesta, digamos, en el mercado americano, y cambió el sonido totalmente, pasó del blues rock a un hard rock mucho más accesible para las FM y mucho más melódico a veces, con temas mucho más directos, más pegadizos, incluso rescatando alguna canción como esta que va a sonar ahora, de discos anteriores, Here I Go Again, y que, bueno, pues le hizo famoso y le dio, bueno, dinero, fama y fortuna, ¿no? En el año 87 estos Whitesnake era otra banda totalmente diferente a lo que había sido hasta el momento, pero bueno, económicamente le fue bien y desde el punto de vista de la popularidad pues mucho mejor, ¿no?
0: Pues vamos a escuchar Is This Love, que es una balada de Whitesnake, muy orientada también a lo que había entonces, que eran los videoclips de la MTV. Decir que este álbum también tuvo dos versiones, una versión americana y otra versión europea, y que incluso bueno, cambiaban canciones y cambiaban
1: el orden de las canciones, básicamente la mezcla ha sido remezclado por, no sé, N veces, no recuerdo cuántas. Ha salido la versión de Cidum Aniversario, la del 25 aniversario, la del 40 aniversario, yo qué sé. Han salido un montón de versiones, cada una con un número importante de extras y de tal. Bueno, al final ha sido el disco más vendido de la banda en toda su historia.

0: Bueno, pues una balada típica de Whitesnake y orientada, como decimos, al mercado americano, a la MTV, que por aquella época estaba en auge.
1: Estaba en auge y bueno, y reportando a los artistas que salían en la lista de la MTV, pues pingües beneficios, ¿no?, que se suelen decir. Esto que va a sonar ahora es lo que comentaba yo antes sobre una regrabación para darle otro aire totalmente diferente de un tema antiguo, ¿no? Here I Go Again es un tema que apareció en el disco anterior y que quisieron lavarle la cara para entrar en el mercado americano, y lo consiguieron porque no solamente le reportó beneficio económico, sino que le reportó también popularidad, y además, bueno, pues esa canción ha estado presente en todos y cada uno de los conciertos en directo de la banda hasta que ha desaparecido.
0: Que además con la que acabamos de escuchar y con Still of the Night forman un triplete, pues de las canciones más exitosas o digamos más famosas de Whitesnake.
1: Sí, de la última etapa, sí. De la última etapa, pues eso. Canciones que no podían faltar, que no pueden faltar en los directos, ¿no? No solamente eso, sino que, bueno, pues son. Whitesnake es una banda que va a pasar a la historia por su vivencia, pero también por canciones que nos deja, ¿no? El legado de Whitesnake es amplio, importante, pero sobre todo con temas como estos que ha comentado Rafa ahora mismo, y algunos más, pues que

0: Pues seguimos acompañándote un lunes más, dándote la tralla. Hoy con un especial de Whitesnake en nuestro primer aniversario en las ondas cibernéticas. Y volvemos o llegamos a Sleep of the Tongue, año 1989, con cambio de formación, con cambio de orientación y con estas cancioncitas de Deeper the Love.
1: Bueno, más que cambio de orientación, realmente era un poco continuidad del disco anterior de 1987, pero sí es verdad que había cambiado de formación. Los guitarristas que grabaron el disco anterior, que fueron John Sykes, justo antes de Charlie, y Vivian Campbell, actual guitarrista de Deep Leppard, que pasó también por Dio y algunos grupos más. Bueno, pues fueron sustituidos por Adrian Vandenberg, guitarrista holandés procedente de la formación de su propio nombre, Vandenberg, y Steve Vai, ni más ni menos, ¿no? Y bueno, pues grabaron otro pedazo de disco impresionante con temazos como este, por ejemplo, de

0: Pues esto era The Deeper of Love, The Deeper the Love, y vamos a escuchar otro tema de este disco que se llama Judgment Day.
1: Judgment Day, que tiene una reminiscencia total de Led Zeppelin, concretamente del tema Kashmir, en el que, bueno, pues los acordes invertidos son digamos la esencia de la canción, ¿no? De hecho, vais a notar similitudes, aquellos que os guste Led Zeppelin también, ya digo, especialmente con el tema Kashmir. Este temazo de Judgment Day era, bueno, no fue de sus temas más populares, pero sí es verdad que fue de sus mejores canciones de siempre.

0: Bueno, pues seguimos y llegamos a Restless Heart, un disco del año 2000. Vamos a escuchar un tema que se llama Don't Fade Away, de este disco.
1: Aquí lo que hicieron fue bajar las revoluciones. Todo el rollo que le había dado Steve Vai, pues bueno, se lo cargó de un plumazo y trataron de hacer un disco un poquito más íntimo, ¿no? Realmente cogió mucho protagonismo Adrian Vandenberg, porque no era solamente un buen guitarrista, ¿no? Es que era un magnífico compositor. Y entre David Coverdale y Adrian Vandenberg hicieron un tándem brutal. Hicieron temazos impresionantes. Y bueno, pues decidieron hacer un disco de las características de este, que era, pues eso, mucho más íntimo, mucho más tranquilo, más relajado. Bueno, un poquito fuera de la vorágine que habían supuesto los dos discos anteriores.

0: A ver, la unión entre David Coverdale y Adrian Vandenberg fue, pues eso, muy fructífera. De manera que no solamente hicieron discos en directo, en estudio, sino que también se marcaron un directo, como fue Starkers in Tokyo, en el que, bueno, los protagonistas eran ellos dos, sin el resto de la banda, haciendo un acústico o semiacústico, mejor dicho, que no fue de sus discos más aclamados, pero sí es verdad que, bueno, pues que recogía toda la esencia de los dos como compositores y como músicos. Pues esos músicos con un especial sentimiento, un especial feeling a la hora de interpretar sus propios temas, ¿no? Fue un gran disco en directo.
1: Y llegamos a Good to be Bad, publicado en 2008. Un disco que supuso el retorno al hard rock clásico de Whitesnake.
0: Bueno, más que yo tampoco creo que fuera excesivamente clásico. Creo que estaba un poco más en la línea de lo que habían hecho con 1987. Lo que pasa es que, pues, con el sonido mucho más actualizado, ¿no? La producción no era una producción clara, sino que era una producción en la que se estaba todo mucho más recogido. Digamos que la definición de los instrumentos no era la misma que había tenido hasta ahora. Pero se conseguía un efecto muro de sonido, que era aquello que inventó aquel señor en los años 70, que, bueno, pues quedaba muy potente, quedaba bien, digamos, y era otra vuelta de tuerca más al sonido de Whitesnake.

Pues esto, esto era del Good to be Bad. Y esto que suena se llama Love Still Set You Free, del siguiente álbum publicado en 2011 y llamado Forevermore. Y la dejamos sonar.

0: Pues como el que no quiera la cosa, estamos terminando, o casi terminando. Esto ya pertenece al último lanzamiento hasta la fecha de 2019, llamado Flesh and Blood. Nos hemos dejado también sin poner nada del Purple Album, publicado en 2015, y en el que Whitesnake reinterpretaba algunas canciones de la etapa de Coverdale en Deep Purple. Esto que suena se llama Good to See You Again.
1: Sí, del último Flesh and Blood. A ver, también durante todo este tiempo también han publicado varios discos en directo, han publicado pues cajas de rarezas, en fin, cosas a modo de ganar tiempo, porque David Coverdale, el hombre, pues ya está bastante mal de la voz. De hecho, estábamos aquí comentando un concierto de no lo recuerdo exactamente, 2007, alrededor de 2007, más o menos, que estuvimos Rafa y yo viendo en Madrid, en el...
0: La cubierta de...
1: En la Plaza de Todo de Vistalegre, lo que es el Palacio de Vistalegre, en el que, bueno, ya tenía la voz que no metía una nota en su sitio, ¿no?, el hombre. Y bueno, pues recientemente ha dicho, hasta aquí he llegado, me voy, ¿no? Ha terminado la vida de Whitesnake, también ha terminado la vida, quiero decir, musical. La vida musical de David Coverdale, incluso se ha despedido de las redes sociales. Ha dicho que ya no aparece más, que buena suerte a todo el mundo, que estupendo, que hasta aquí hemos llegado. Y pues nada, ha desaparecido del mundanal ruido. Y bueno, pues quiere vivir tranquilo lo que le quede, ¿no? Y absolutamente, algo absolutamente legítimo. Y bueno, pues el legado de Whitesnake es un montón de buenos discos, un montón de buenos directos, un montón de buenos conciertos. Y bueno, pues uno llega hasta donde llega. Una retirada a tiempo es una victoria, dicen, ¿no? Y bueno, pues yo creo que David Coverdale y su Whitesnake han alargado, han estirado el tiempo lo que han podido hasta que ya no han podido más, ¿no? Y bueno, pues hasta aquí hemos llegado.
0: Efectivamente, como comenta Álvaro de Flack, una carrera impresionante, carrera que trasciende cinco décadas, con un montón de buenos discos, buenas canciones, y que pues efectivamente, más vale una buena retirada a tiempo, disfrutar lo que le quede al hombre, y nos quedan sus canciones, nos queda su música.

0: Y nos vamos a despedir hasta el lunes que viene. El lunes que viene queremos hacer un especial con canciones de 1975 que no hemos podido poner. Hemos hecho una selección, hemos hecho una lista impresionante de temas de 1975. Algunos los hemos puesto en el programa y otros no. Así que os esperamos el 29 para hacer este especial con el que ya despediremos el año. Os va a servir además para ponerlo en la cena de Nochevieja y discutir con vuestro cuñado y hacer pues ese acto social mucho más entrañable. Nos vamos a despedir como siempre con los conciertos que van a tener lugar en la Sala Coyote de Talavera de la Reina. El día 24 a Las Cañas estarán Dark Harmony, una banda de jovencísimos, muy jóvenes, con una chica al frente que canta fenomenal. Después tenemos el viernes 26 Nacho Rosa. Por la noche a eso de las 11 y el sábado 27 Pesebreras al Tardeo a eso de las 6 de la tarde y por la noche a eso de las 11 Winchester Gang. Eso fue todo, amigos, amigas, nos escuchamos el próximo lunes en Black Utopía Radio y en Radio Comarca de la Jara, y el domingo que viene a eso de las 9:30 en paquitofm.com.
1: Y nada, hasta aquí el programa de hoy. La semana que viene vamos a hablar, como ha dicho Rafa, de temas que cumplen 50 años, y el año que viene volveremos a hacer cosas similares o incluso hasta mejores. ¿No?
0: Difícil, pero lo intentaremos.
1: Así que nada, por mi parte, mucha salud y que lo paséis bien esta fiesta.
0: Efectivamente, felices fiestas a todas y a todos.

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Una hora musical a gozar. Estamos en estos veranos calientes de 40 grados, pero aquí en el norte tenemos mucha suerte y hay que tener siempre muchas canciones, además de la bebida adecuada, que ya sabéis, para cuando haya mucho calor, cosas calientes, el té caliente, de verdad. Yo lo aprendí en Marrakech, en el mundo árabe, y cuanto más calor, tienes que tomar cosas calientes. Con lo frío, tened cuidado. Pues vamos a repasar propuestas válidas que nos salen todos los días, que hay montones de grupos, como llevamos diciendo y demostrando en este programa de Eureka. Para todos vosotros, vosotras, vosotres, que merece la pena. Pero antes de meternos en actualidades, vamos al mento, vamos al calipso, vamos a la soca, vamos a la ska, vamos a los 50 con Brian Lee y sus dragones, y también con los mirlos, con el lamento de la selva, para que no nos quiten los árboles, por favor. Árboles, que eso nos protege de todo, por favor. Adelante en este programa con Tiny Whiny y lamento selvático.

Así llora la selva, así lloran las estepas, así lloran nuestras ciudades cuando no hay árboles, nuestros pueblos. Queremos árboles. Un árbol es una vida. Y hay un montón de proyectos para septiembre. En septiembre, Eureka celebra su aniversario desde el 2009, el 9 de septiembre del 2009. Pues ahí celebraremos el aniversario. Un montón de años llevamos ahí demostrando y haciendo cosas culturales y luchando por un poco más de igualdad, equidad y un mundo justo, equitativo y sobre todo sostenible. Y con Luis Sabín hemos estado hablando que vamos a hacer una serie de programas en directo de nuestros discos favoritos porque nos gustan, que nos influyó mano a mano. Haremos algún que otro programa para poner aquí en nuestras radios estupendas colectivas. Y yo, pensando en ese encuentro, ya tengo más o menos tres temas preparados, porque ya por el 1979 en Seven Sisters, allá arriba en Londres, en el Rainbow, fui con mi melena, con mi barba y con mis ganas de ver cosas, a ver a tres grupos nuevos que no conocía, pero que había leído en el Melody Maker que merecía la pena. Stiff Little Fingers, que venían de Belfast con propuestas increíbles, donde nosotros estábamos sufriendo también en la península el terrorismo y, en fin, y ya apuntaban la forma de cómo se puede acabar con todas estas guerras, que es hablando, extendiendo la mano y siendo escuchados unos por otros. Y también estaban los Undertones, que venían de Derry y tenían algún tema que había escuchado en la radio y me sorprendió y quería verlos en directo, y sobre todo Susan de Banshees, que había estrenado su LP Scream y yo tenía mucha gana de verlos. Cuando llegué allí me encontré con una pléyade de personas con montones de colores de rapados, de ropas rotas, bueno, el punky en su origen, el 77-78, con esas crestas, con esos colores, los cueros, los pantalones rotos, la anarquía, etcétera. Y yo ahí en la cola, pues la aguanté. Y en fin, fue una noche muy larga porque llegué a casa tardísimo. Yo vivía para Tuttimbeth, para Unsworth, y para coger un ave nocturno, como decía yo, un autobús que me llevase a Trafalgar, y de Trafalgar para cerca de Bristol, donde vivía, pues era muy complicado. Bueno, caso es que hacia las 5 o 6 de la mañana llegué a casa, pero vi a Stiff Little Fingers con este Ulster alternativo. También vi los primeros temazos de los Undertones, You Got My Number, y como no, el Jigsaw Feeling de Susan de Banshees. Y estos son los recuerdos que comentaremos en directo y haremos programas Luis Abin y yo para el próximo septiembre, para las conmemoraciones de los aniversarios de Eureka, que ojalá sean muchos más. Adelante.

Pues ahí queda el recuerdo in illo tempore de 1979, pero estamos ahora en 2026 y gente como Peace y Asma hacen cosas estupendas. Han sacado dos LPs en el 2025-26, que en fin, que no nos agota los momentos de escucharlos uno tras otro, los temazos que tienen, tanto Alex Peace como Asma. Aquí hay dos ejemplos, Altamar y Palabras. Escuchad.

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Y es que no hay mejor cosa en la vida que, además de escuchar temazos como este de Altamar de Pis y Palabras de Asma, de hacer proyectos, juntarse con gente como Marta Mantecón, como Tamara, como Ganzo, con la gente de Eureka, con Luis Sabín, y decir yo soy feliz, Ismael Rivera, y juntarse y bailar. Y ese mundo que hace Luis Sabín cuando se acerca a Nueva Orleans y nos explica todos los orígenes que pasan por Bronx, por Orleans, por fin. Es una maravilla escucharle, porque hay gente que habla como sin ninguna palabra que sobra, como decimos. Son tan pedagógicos, y yo pongo como ejemplo a Marta Mantecón y a Luis Sabín, que sus conferencias son una maravilla. Venga, este Ismael Rivera con Soy Feliz.

Tenemos tantos grupos en Cantabria que, bueno, aunque muchas veces repitamos, es que hay que repetir porque son LPs, no son singles. Tenemos Los Aviones con su canción Sin Ambición, estas composiciones de Sergio Gómez tan estupendas, tan así, producidas por Peace. Aiko que no para, El Aguar es para, es un gran temazo que, en fin, no paran las Aiko. Aiko el grupo y Repio, me sabe a poco. Esta canción, la verdad, que es el resumen de lo que hacen las hermanas Iniesta. Es un Repio. Maravilla.

Y ya estamos esperando que llegue septiembre. Septiembre, la verdad, que es un mes estupendo. Además de ser el cumple de Eureka, tenemos un montón de proyectos y tenemos que juntarnos para ver qué pasa. Y ahí termina el verano y hay una canción que yo siempre pongo de Gema, de mi inspiradora, icono de los años 60, que no la dejaron triunfar. Pero este temazo, cuando termine el verano, es estupendo. Y este otro, cuando llegue septiembre, ya sea por Bobby Darin, ya sea por los Mustang, ya sea por la orquesta de Zapatac o quien sea, es maravillosa. Esta yo no ponemos a Edway and Fire, pero pondremos esta orquestaza y nos acercaremos ya al cumpleaños de Eureka. Venga, Gema, y cuando llegue septiembre.

Y terminamos recordando que en Eureka seguiremos con nuestros Tiny Conciertos traídos por Joseph, y esta vez nos va a dar la sorpresa de brindarnos la oportunidad de tener en directo y cerquita en Eureka, como nos gusta, sentaditos y oyendo música, respirando y funcionando al mismo tiempo con el cantautor, porque aquí lo tenemos para inspirarnos. New Raemon lo tendremos en Eureka por estas fechas a finales de septiembre, cuando ya hemos cumplido el aniversario. Y nosotros nos despedimos con esta siesta y con esta cafetera, con los temazos de New Raemon, y esperando verlo en directo, y a todos vosotros, vosotras, vosotres, dentro de muy poco, muy cerquita, ahí sentados, ya sea en el Rubicón, ya sea en el Niagara, ya sea en el New, ya sea en cualquier sitio de Santander, Cantabria, y sobre todo en Eureka. Hasta el próximo programa.

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Hola, ¿qué tal, amigas y amigos de Paquito FM? Les habla Fabio Rondón, a nombre también de Javier Silva, para recordarles que este domingo a las 8:30 de la tarde estaremos esperándolos con otro capítulo de Sinopsis y Pentagramas, canciones dedicadas al verano y versos también que tienen que ver con la época estival. Así que hasta entonces y buen fin de. Aquí les dejo a Janis Joplin con Summertime.

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Gracias amigos por escucharme.

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2: Anda, si hay alguien ahí. 77 emisiones dando las gracias. Gracias, gracias, muchas gracias a vosotros. Que sois una legión flamígera y veloz, que no sé por qué estáis aquí, pero creo que es porque tiene que haber de todo. Tenéis aguante, ¿eh? Os va el jijiji, el jajaja, y a la vez salir del cuadro y disfrutar de un rato de música. Pues entonces, ¡arrancamos! Nos vamos a Argentina, 1994, cuando Hermética, un grupo duro, convirtió en balada una advertencia contra los tiranos. Olvídalo y volverá a por más. Cuidado con el perro.

0: de la corrupción y de la honestidad. Yo habría que tomarlo con pinza. Yo siempre cuento la anécdota. Cuando alguien va a la mesa de uno y entra a hablar de honestidad, y entra a hablar de moral y de ética, cuando se va, hay que contar los cubiertos. Esta es la verdad.
1: Este fue Carlos Saúl Menem, presidente de la República de Argentina, que dejó tiritando al pueblo que representaba con ética, moral y honradez. Lo que no sabía este regio malandrín es el tango de otro Carlos. Carlos Gardel. Cambalache. ¡Dale caña, fisólofo!

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1: Españoles, en estas fechas tan señaladas, queremos felicitaros la Navidad, la Reina, yo y Pipas Facundo, las mejores de todo el mundo.
2: Yo me confieso que soy antitaurina.

con la chirigota de Ronda, Málaga, lo tenemos ganado. Continúa este engendro con mala leche, pero con sarcasmo e ironía. En Santander capital llevan 6 días celebrando la muerte de 36 animales con fiesta, cachondeo, rigor científico. Se puede fumar y hacer litros e insultar a lo que te parezca porque sí. Está autorizado para menores, sangre y descontrol. Y como siempre que pienso en algo así, recuerdo el himno antitaurino de Siniestro Total, les ofrecemos esta versión con el acompañamiento del maestro reverendo al piano.

0: ¿Lleva usted aquí toda la mañana, todo el día?
1: Aquí toda la mañana. A mí me han dicho de que está ahí mi tía encerrada y digo, voy allí a ver...
0: Ah, su, ¿su tía?
1: Sí, mi tía. Lo han emitido por la tele y digo...
0: ¿Qué es cliente de este banco?
1: Sí, no, es la limpiadora, no es el cliente.
0: Ah, es la limpiadora del banco.
1: Sí, sí, sí.
0: ¿Y usted tiene constancia de que está ahí? ¿Ha podido hablar con ella?
1: No, no, no, no he podido hablar siquiera con ella. Yo estaba esperando que me pusiera de comer y no me he puesto todavía.
0: ¿Está usted asustado? ¿Cree que le puede pasar algo?
1: Sí, sí, sí, sí. Que me quedo sin comer.
2: Y ahora que parece que estamos entrando en calor, vamos a llamar al terapeuta.

0: el doctor Sugranyes del psiquiàtric de Sant Boi les il·lustra con coses que no importen una merda.
1: Avui, per les propedèutiques absorbides per els neologismes més simples, que no espavileix, he tornat per il·lustrar una mica a les vostres mentes. Os voy a enumerar hoy nuestro periplo evolutivo como especie animal. ¿Que sois unos animales? Primero, el Australopithecus ramidus, hace 4,5 millones de años. El segundo, Australopithecus amanensis, hace 4,4. Otro Australopithecus fue el afarensis, hace 2 millones de años. Luego, los homos, Homo habilis, 1,800,000 años y medio. Luego, después, el Homo ergaster, porque anduvo hace 1 millón de años y hablaba ya. Luego, otro, el Homo erectus, ese pateó a dos patas, Java, hace solo 300,000 años. Luego va el Homo antecesor, que cazaba rinocerontes en Atapuerca y se partía el cráneo en batallas con el neandertalensis. Casi al final surgió el Homo sapiens, hace solo 150,000 años. Y creo que en el siglo XXI ha aparecido el Homo todólogo listo, el espabilat de turno. Ese es el que ahora maneja nuestros destinos flanígeros.

0: Ciclonautas, el listo.
1: Mire, ven aquí, que vas a cantar conmigo. Estoy quitando
2: canciones sobre excesos.
1: Estoy quitando
2: canciones disérgicas.
3: No te pases.
0: ¡Qué rico! Los excesos. Seamos sinceros. Cuando comes brócoli al vapor o arrocito con pollo hervido, nadie te mira mal. Pero si una noche de esas que empiezan con tomamos una con torreznos, cervezas mil y acabas desayunando churros a las 7 de la mañana, llegan los guardianes de la moral con que si eso no te conviene, eso no toca, te estás destrozando la vida. En España, Pata Negra hicieron famoso el estribillo: todo lo que me gusta es ilegal, es inmoral o engorda. Pero en 1976, el brasileño Roberto Carlos, con ritmo soul pop, nos cantaba el mismo lema: dispuestos a lo ilegal, a lo inmoral y a lo que engorda. Y callaos la boca, que yo ya sé lo que tengo que hacer. Y si no sé, me lo invento.

0: capas, antifaces, puños, rayos. Ellos existen en nuestra imaginación, llenos de color, llenos de poder, llenos de fantasía. Son nuestros superhéroes.
1: Atención, prepárense. No es un superhéroe de Marvel, no es de DC, no es de Dark Horse, no es de First Comics. Es el superhéroe hispanoamericano más poderoso y es capaz de derrotar al crimen por error y accidente. Es el mismísimo Chapulín Colorado. Detrás de su traje rojo, con antenitas y minicapa, estaba Roberto Gómez Bolaños, Chespirito. Su apodo se lo puso el director de cine Agustín Porfirio Delgado, porque era pequeñito, pero tenía gran talento. El pequeño Shakespeare. ¿Os suena "No contaban con mi astucia"? Aquí viene sin Mjolnir, porque su martillo, chipote, chillón, es más poderoso que una enchilada con jalapeños. Y ahora, síganme los buenos, ¡que no panda el cúnico!
2: Oh, ¿y ahora quién podrá defenderme?
3: ¡Yo!

0: ¡Síganme los buenos!
1: Ve por la paellera, venga, que las 2 de la tarde ya están aquí. Miren, bañador, las chanclas, todo despeinado porque no me dio tiempo nada ponerme las chanclas y el bañador. Voy a la playa, había subido la marea. ¡Eso!
2: A continuación, con todo el rigor de autoridad de Paco de Lucía, un bofetón a los especialistas musicales que utilizan dóricas, pentatónicas, anacrusas y palabras que es muy bonito saberlos.
3: El guitarrista clásico es un músico que respeta demasiado el sonido, vive para el buen sonido. Entonces, a veces, un pasaje rítmico te lo parten por la mitad, pierden el ritmo, porque técnicamente hay que pasar de aquí a aquí muy rápido y para no fallar la nota, para que la nota no esté sucia, ellos paran el ritmo, ponen cara como de sentimiento para excusar esa parada, se paran y se van aquí abajo para no fallar la nota. Eso me parece una aberración musical. Yo prefiero que esa nota me la den sucia, no limpia, pero que me la den con el sentido rítmico que está escrito.

0: A John McLaughlin y a Aldi Meola no les importaba un pito que Paco no supiera solfeo. Lo fliparon.
1: Lo raro.
2: Lo raro. Ay, qué raro.
0: Vamos con lo extrañamente sui generis, que en latín quiere decir fuera de género. Bueno, esto puede ser rock progresivo, puede ser blues paranoide, puede ser lo que tú quieras, pero Flaherty Brotherhood virtuosamente compusieron este Morning Morning porque son como nosotros. Tiene que haber de todo. Oído al parche.

¿Pensabas que en este programa lo habías escuchado todo? Pues no. Abre tu mente, abre tus brazos, que en inglés es open arms. ¡Mucha pepper!

rebelándose contra la injusticia que hunde en la miseria a su hijo, a su madre, a su pueblo, y que si le dejan tanto, abortan donde llegan con sus manos, con sus mentes y con su sonrisa.

Pero, ¿has oído lo que pone este tío? Pues, si te preguntas esto que es tan simple, prepárate. Porque ahora, desde Asturias, la potencia de Sacabera nos dice que si no creas o luchas, eres invisible. ¡Sacabera! ¡Vamos, amigos!

0: Sacavera nos lo dice al revés, para que lo entiendas. Tú sabes quién eres.
1: Y esta es la última del día, señoras.

¡Ay! Ya llevamos una hora dando tumbos musicales y conceptuales. Sabías dónde te metías. Y en llamas a mí, la última casi siempre es parte de la banda sonora de una película de las buenas. Hoy vamos a pasarlo regulín regulete en el oeste. Howard Hawks en 1959 dirigió a John Wayne, Dean Martin, Walter Brennan, Angie Dickinson y al jovencísimo Ricky Nelson en Río Bravo. En mitad del asedio a la comisaría del sheriff, Dean Martin, excelente cantante, y Ricky Nelson, incipiente estrella de rock, entonan una canción para quitar sus penas. El viejo, dejando el whisky, y el joven toca la guitarra. Cantan a dos voces. La canción, Mi rifle, mi pony y yo. Un rey del swing, Dean Martin, y Ricky Nelson, un rockerillo. Mi rifle y yo. Dos hombres quitando el miedo, cantando. Y al final, ¡plomo!

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0: Supongo que está contento. ¿Cree que le servirá?
1: Eso espero.
0: ¿Es tan bueno como Wheeler decía?
1: Me tiró el rifle y aún estaba en el aire cuando ya le había dado a uno de ellos, después a otro.
0: No está mal, no está mal.
2: ¿Tan bueno como yo fui?
1: Es muy parecido. Sería difícil determinar el mejor.
2: Así con el cambio ganas. Él por mí.
0: ¿Qué quiere decir eso de él por mí? Vamos, explíquenme, porque yo nunca me entero de nada.
1: Ya lo ha oído, se marcha.
0: ¿Qué ha pasado?
2: Estas manos, ¿qué le parece? Temblando cada día más. ¿Qué puede uno hacer estando así? Dígame, ¿qué?
0: Pues echar un trago. ¿No ha dicho que Chan se lo dijo? Se lo dijo, ¿verdad, Chan?
1: Si quiere, toda la botella.
0: ¡Adelante!

0: No he derramado una gota. Esa canción me quita los temblores. Esa música me trae recuerdos. Si continúan tocándola, no volveré a olvidarla nunca. Chance, si me das otra ocasión, Stampy puede llevarse la botella.
1: ¿Ya lo ha oído?
2: Tráela, llévatela. Nadie pregunta si yo necesito un trago. No esperaré a que lo pregunten, lo necesito. Me obligan a darme a la bebida.
0: Volveré a vigilar la carretera, a no ser que mandes otra cosa.
1: ¿Podrías asearte un poco?
2: Eres un ayudante de muy mal aspecto.
3: Después de John Baine, de Dean Martin, Walter Brennan y Ricky Nelson, nos despedimos. Pues casi está coleando esta hora y pico de llameantes y sonoras agapitadas. Gracias por asistir. Ya sabes dónde hay que dejar los comentarios. En Paquito FM. Eres veloz. Nos vamos con la propina. ¡Adiós! Mira, no sé qué año, no sé dónde ni por qué, Coque Maya estaba rodeado de gentuza y uno de Carabanchel no salía y vais a saber por qué. ¡Ay, no puedo dormir! ¡Adiós!
4: Vas a tocar otra, ¿no?
5: Sí, porque lo hemos hecho por las noches, ¿no?
4: Lo hemos hecho por las noches.
5: Por las noches.
4: Y lo hemos hecho todos. Todos. Lo han hecho todos. Todos por las noches.
5: Todos por las noches.
4: Todos por las noches. Venga, todos por las noches. Olvido, Alaska, Ángel Antolaguirre, Víctor Aparicio, Miguel Maya, Pedro San Juan, Luis Martín, Pablo Novoa, Enrique Sierra, Jaime Rutia.
6: ¿Dónde está Rosendo?
4: Rosendo.
6: José Le.
4: Luis García. Ricardo Moreno. Paco y Paco Pérez Brián. Va a hacer coros. Ah, no, no, va a tocar en tambor. Rosendo, ¿dónde estás? Jaime, no te escapes.
5: Falta Rosendo.
4: ¡Rosendo!
7: ¡Rosendo, hijo mío!
4: ¡Rosendo! ¡Rosendo! ¡Rosendo!
8: Me estaba guiñando.
4: ¡Kiko Veneno! ¿Dónde está Kiko Veneno? Y Raimundo Amador. Ahí estamos. Ya estamos todos, creo, ¿no? Es que ha sido tanta gente.

0: Buenas noches. Buena suerte.
1: Llegamos a su fin. Llamas a mí se despide hasta la semana que viene. Artronic. 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
1: Un saludo cordial de parte de Javier Silva en los mandos del sonido y de quien comenta, Fabio Rondón. Damos inicio a otra entrega de Sinopsis y Pentagramas. Y comienzo del mes de agosto, una estación que se presta a canciones y versos veraniegos. Transmitiendo desde Paquito FM 88.1 en Santander y paquitofm.com para el resto del mundo. Comenzamos con la banda MAGA, un grupo con letras crípticas con sonidos ensoñadores, el tema Agosto Esquimal. Como siempre, sean bienvenidos y bien hallados.

Antes de escuchar a Nacho Vega con su tema Luz de Agosto en Gijón, unos versos. Es una hermosa noche de verano. Tiene las altas casas abiertos, los balcones del viejo pueblo a la anchurosa plaza. En el amplio rectángulo desierto, bancos de piedra, ebónimos y acacias simétricos dibujan sus negras sombras en la arena blanca. En el cenit, la luna y en la torre, la esfera del reloj iluminada. Yo, en este viejo pueblo, paseando solo como un fantasma. Y ahora sí, Nacho Vega.

Tal vez en algunos años siga vivo.

Radio Futura y la canción Luna de Agosto, otro tema inherente a nuestro tópico de hoy, seguidamente de otra poesía estival. Nadie creería que el verano permutó su fiereza por las insípidas nalgas de sus adolescentes, que posó su crecido de sangre a toallas afiladas en la orilla, que prefirió Huracán David a 5 días más tour por el norte de la península. El verano produce aguajes, brisas truncas, cierto rencor de isla, queda el otro encandilamiento, el de torcer día más día trenzado en las rodillas, cortina azul para despreciar los brebajes frescos de un último verano, emprendido, como siempre, a tropezones. Jacqueline Goldberg. Luna.

Avalina, pronúnciase con H muda. Fue una banda madrileña de rock fundada en 2001 con el nombre de Avalina Blue. Su formación original proviene de bandas como Sugar Kent, formado por Charlie Bautista y Manuel Cabezalí, o Red Sunboot, que formaría posteriormente con Sara Iglesias y Andrés Romero. En la composición actual de la banda solo encontramos a Manuel Cabezalí, a los que han añadido a Javier Cruzeiro desde el 2004 y Jaime Olmedo desde el 2014, después de que el antiguo bajista Ignacio Selma comunicase en redes sociales que abandonaba la banda por motivos personales. De Avalina disfrutemos el tema Agosto en Bogotá.

dos temas más para refrescar este verano ardiente. Christina Rose Vinger con su Nana de Agosto y el legendario Sting con Argus Wentz.

a un día de verano compararte? Más en hermosura y suavidad posees. Tiembla el brote de mayo bajo el viento y el estío no dura casi nada. A veces demasiado brilla el ojo solar y otras su tez de oro se apaga. Toda belleza alguna vez declina, ajada por la suerte o por el tiempo. Pero eterno será el verano tuyo. No perderás la gracia, ni la muerte se jactará de ensombrecer tus pasos cuando crezcas en versos inmortales. Vivirás mientras alguien vea y sienta, y esto pueda vivir y te dé vida. Una versión de Alejandro Araoz, frases del poema de William Shakespeare. Estás disfrutando de Letras Universales y Música Posibles aquí en Sinopsis y Pentagramas. Joshua Redman y Brad Mehldau nos interpretan Always August. Pero antes, más versos. Verano, ya me voy. Y me dan pena las manitas sumisas de tus tardes. Llegas devotamente, llegas viejo y ya no encontrarás en mi alma a nadie. Verano. Y pasarás por mis balcones con gran rosario de amatistas y oros como un obispo triste que llegará de lejos a buscar y bendecir a los rotos aros de unos muertos novios. Verano, ya me voy. Allá, en septiembre tengo una rosa que te encargo mucho. La regarás de agua bendita todos los días de pecado y de sepulcro. Si a fuerza de llorar el mausoleo con la luz de su fe mármol aletea, levanta en el alto tu responso y pide a Dios que te siga para siempre muerta. Todo ha de ser ya tarde y tú no encontrarás en mi alma a nadie. Ya no llores, verano. En aquel surco muere una rosa que renace mucho. César Vallejo.

Y no podía faltar en Sinopsis y Pentagrama, en este programa estival, el legendario, el maestro, el sempiterno Miguel Ríos y su tema Rock de una noche de verano.

Y gran expectativa ha despertado el eclipse de sol que experimentaremos el próximo 12 de agosto. Por tal motivo, para despedir el programa, les leo la letra de la canción con la que nos despedimos hasta el próximo domingo. Javier Silva en los controles del sonido y un servidor, Fabio Rondón. Este tema pertenece a Pink Floyd. Lleva por nombre, por supuesto, Eclipse, y dice así: todo lo que tocas y todo lo que ves, todo lo que saboreas y todo lo que sientes, y todo lo que amas y todo lo que odias, todo lo que desconfías, todo lo que guardas y todo lo que das y todo lo que manejas y todo lo que compras, pides, tomas prestado o robas, y todo lo que creas y todo lo que destruyes, y todo lo que haces, y todo lo que dices, y todo lo que comes, y todo lo que menosprecias, y todos con los que peleas, y todo lo que es ahora, y todo lo que ya se fue, y todo lo que vendrá, y todo bajo el sol está en armonía. Pero el sol es eclipsado por la luna. No existe un lado oscuro de la luna en realidad. De hecho, toda es oscura. Hasta siempre.

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Hola, bienvenidos, bienvenidas al 58º programa de Tren Jazz en Paquito FM. El programa de hoy lo he titulado El Gran Winton, porque está dedicado a ese gran pianista del hard bop con un swing tremendo, como fue Winton Kelly. De todas formas, vamos a empezar el programa como lo hago últimamente, y es escuchando un tema del gran Charlie Parker. Va a ser de su álbum titulado Bird and This. Charlie Parker al saxo alto, Dizzy Gillespie a la trompeta, Thelonious Monk al piano, Carly Russell al contrabajo y Buddy Rich a la batería. Grabado en 1950, el 6 de junio de 1950 en Nueva York. El tema es una composición de Charlie Parker que se titula Mohawk.

Me encantaba la forma en que tocaba Wynton Kelly, porque era la combinación de Red Garland y Bill Evans. Podía tocarlo casi todo. Además, podía tocar acompañando al solista como un cabronazo. Cannonball y Train lo querían, y yo también, dijo Miles Davis. Dicho esto, hay que decir que Wynton Kelly con Miles participó en las grabaciones de álbumes como el Kind of Blue, At the Black Hawk o Someday My Prince Will Come, que es el último álbum que Coltrane grabó con Miles. En el caso de Kind of Blue, Wynton Kelly sustituyó a Bill Evans en el segundo tema titulado Freddy Fred Lauder. Vamos a escuchar ahora una versión muy interesante de ese tema ruso titulado Oche Chernia, en inglés Dark Eyes, en español Ojos Negros. Pertenece a su grabación de 1958. El disco se titula Piano, del sello Riverside, y le acompañan Kenny Burrell a la guitarra, Paul Chambers al contrabajo y Philly Joe Jones a la batería. Dark Eyes.

Wynton Kelly nació en Jamaica el 2 de diciembre de 1931. Pero bueno, su familia se trasladó al distrito de Brooklyn en Nueva York cuando él tenía 4 años. Es ahí donde empezó su interés por el piano y debutó profesionalmente en 1943 con 11-12 años, con grandes bandas de rhythm and blues del momento. Vamos a escucharle ahora en un tema perteneciente al álbum Joe Henderson with the Wynton Kelly Trio. El álbum se titula Straight No Chaser, grabado en vivo en el Left Bank Jazz Society de Baltimore, Maryland, el 21 de abril de 1968. Joe Henderson tiene 2 grandes álbumes en directo con el Wynton Kelly Trio que realmente merecen la pena ser escuchados. El tema en cuestión que voy a poner ahora se titula Days of Wine and Roses, Días de Vino y Rosas, escrito por Henry Mancini.

Kelly tocó con todos, desde Billie Holiday a King Curtis, pasando por Lester Young, Dizzy Gillespie, Miles Davis, John Coltrane, Lee Morgan, Wes Montgomery, Wayne Shorter y Dinah Washington, entre tantísimos más. Es ese pianista increíble que toca y deleita siempre, el que escuchas en tus discos preferidos. Este es un texto de Josep Pedro. Vamos a escucharle ahora en un tema, una composición propia titulada Sassy, perteneciente a su álbum Wynton Kelly, con exclamación, grabado en 1961. Y le acompañan en esta grabación Paul Chambers al contrabajo, en algunos temas, Sam Jones en otros también al contrabajo, y Jimmy Cobb a la batería. Un tema con ese gusto y ese swing que Kelly tenía. Sassy.

vamos a escuchar otro álbum histórico, Wynton Kelly Trio con Wes Montgomery, Smoking at the Half Note, grabado en 1965 en el Club Half Note, en Nueva York. Wes Montgomery actuó en numerosas ocasiones con el Wynton Kelly Trio, es decir, Wynton Kelly más Paul Chambers al contrabajo y Jimmy Cobb a la batería, y entre otros álbumes famosos de esta colaboración está el Full House, otro álbum en directo que grabaron realmente notable. Vamos a escuchar ahora un tema titulado No Blues de esta grabación en directo, el Smoking at the Half Note, donde ambos, tanto Wynton Kelly como Wes Montgomery, están realmente increíbles. No Blues.

Bueno, ya sabéis que estáis escuchando Tren Jazz en Paquito FM y yo soy Gerardo. En este breve viaje estamos escuchando algunos temas, tanto con Wynton Kelly como líder, como colaboraciones con otros músicos, una pequeña muestra de lo que este gran pianista hizo. Wynton Kelly murió joven, a los 39 años, de un ataque epiléptico. Su temprana muerte privó al jazz, sin duda, de una de sus figuras más inventivas y, para mí, infravalorado. El siguiente tema que vamos a escuchar pertenece al álbum de Hank Mobley titulado Workout, grabado el 26 de marzo de 1961. Y junto a Han Mobley, que toca el tenor, están evidentemente Wynton Kelly al piano, Grant Green a la guitarra, Paul Chambers al contrabajo y Philly Joe Jones a la batería. El tema se titula como el álbum, Work Out.

que Wynton Kelly murió joven, la lista de sus grabaciones, tanto como líder como músico de sesión, como acompañante, es enorme. Bueno, estamos acabando ya el programa, se nos echa el tiempo encima y la música también, y lo vamos a hacer con un tema que se titula Lover Come Back to Me, perteneciente al álbum del trompetista Donald Byrd of the Races, un álbum grabado el 2 de diciembre de 1958 para el sello Blue Note, una más de sus colaboraciones estelares. Bueno, como dicho, vamos terminando este viaje en este tren jazz de Paquito FM y, como siempre, quiero daros las gracias por haber estado ahí. Espero que os haya gustado el programa, espero que estéis en el siguiente y, sobre todo, buena suerte. Lover, come back to me.

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En un tiempo en el que casi todo se grababa con más ilusión que dinero, aparecieron grupos capaces de crear auténticas maravillas. SS77 fueron una de esas bandas. Desde Mondragón nos dejaron una maqueta irrepetible, grabada casi sin tiempo, pero con mucha, mucha personalidad. Bienvenidos a un episodio más de Maquetas en el Desván. Yo soy Cristian y estáis escuchando Paquito FM. Esta canción se llama Laster, Arte, La Una.

Laster Arte de la Una, de SS77. Una canción, por cierto, por supuesto, llevo bastante tiempo informándome, buscando en todos los rincones lo máximo que pueda sacar de este grupo. Y bueno, pues haré como en otros programitas, cuando ponemos grupos en euskera, que va a ser un poco, pues, ponernos en el contexto, analizar un poco la letra o por lo menos enterarnos de qué va. Me ha costado mogollón porque de estos no hay nada, nada de nada, pero bueno, ya os contaré después. Esta, pues nada, Laster Arte Laguna, una canción contra los cipayos, pero, según dicen ellos, con una letra más trabajada, no en plan insulto, sino que es una letra un poquito más elaborada. He cogido de aquí y de allá, de fanzines y viajes para allá y para acá, toda la información posible, ya os digo, y por lo menos tengo algún que otro testimonio de los miembros de la banda. Y eso es lo que decían sobre esta canción, que no es la típica puto cipayo. Así que bueno, no he conseguido las letras de todas, evidentemente, porque es muy difícil, este grupo es muy complicado de conseguir cosas. Y bueno, vamos a empezar el programa pues leyéndoos la primera letra un poquito. Laster Arte Laguna, que significa hasta pronto, amigo. Os leo así la traducción de primeras para que todos nos pongamos en situación, a ver qué tipo de grupo es, a ver qué tipo de letras hace, a ver qué inteligencia, etc., etc. Y bueno, hasta pronto, amigo. Lleva por título traducido en castellano y hace tiempo que no veo tu nombre en las listas de la oficina de empleo y me he alegrado por ti. Ha sido verdaderamente duro saber la verdad. Ayer eras mi amigo, hoy en cambio un perro más. El dinero. Vaya excusa más estúpida. ¿Te acuerdas de Pilatos, aquel que una vez lavó sus manos? De la oficina de empleo al arcaute. Hasta pronto, amigo. Nos volveremos a ver en las barricadas, cada uno en su lugar. Dicen que otros más grandes también han caído. El honor está en venta. De hecho, ¿acaso no es atractivo ser el dueño de la razón de la fuerza? Me gustaría saber qué tienes en mente cuando rompes tu porra sobre mí. Un oficio como cualquier otro. ¿De verdad te crees eso? De la oficina de empleo al arcaute. Hasta pronto, amigo. Cada uno en su lugar. Y hasta ahí la recitación de domingo. Y nada, contexto, por cierto, Arcaute es la academia donde se forman los Erchainas. Entonces, pues bueno, ya veis un poco por dónde van los tiros de este grupo, ¿no? Incluso puede que os haga a tilín o suene la letra a cierto grupo, ¿no? Lo iremos hablando. Venga, vamos a poner otra canción que, bueno, aquí hablo mucho porque desgraciadamente es un grupito que nos dejó una maquetita solamente. Eso sí, una maqueta muy cuca, ya veréis, la vamos a disfrutar. Y luego volvemos y hablamos un poquito de la historia y de los componentes de SS77, porque es un grupo que merece mucho, mucho la pena. Grupazo de culto, por supuesto. Bueno, venga, me voy a callar. Vamos a poner otra canción de esta maqueta y así que después vamos a ponernos en situación, vamos a conocer a la banda, vamos a conocer, por supuesto, todos sus entresijos. Vamos con la siguiente canción que lleva por nombre Barre Egin Zenidaten. Y bueno, la letra, así por deciros un poco, cuenta la historia del grupo, lo que es empezar con una guitarra y que la gente se ría de ti al principio. Recordad que es un grupo de chavales jóvenes y ya sabéis que siempre se empieza con cierto rollo a estas cosas. Entonces ya os digo. Nada, Berri Egin Zenidaten, SS77.

SS-77, ¿qué? ¿A que sí? ¿Cómo suenan? Suenan, joder, impecable, se puede decir el estilo. Suena, coño, suena elegante, joder, suena, a mí me suena de Jam, me suena pues al grupo elegante inglés. Lo que pasa es que a otros les puede sonar otra cosa, y es porque, bueno, luego os cuento un poquito, digamos, cómo componían y eso. Pero bueno, coño, no sé qué me pasa hoy, vamos a empezar a presentar a la banda, joder. Pues eso, SS77 fue un grupo de rock de Mondragón, o Arrasate, ya sabéis que se puede llamar de una forma u otra, formado a mediados de los 80. Ellos eran Andoni a la guitarra, Pachi a la guitarra y voz, Piraña al bajo, Íñigo a la batería y José a la voz. Por supuesto, formaron parte de la escena punk rock de Euskadi y, bueno, entraron, por supuesto, vamos. De cajón, que es un grupo de ese rollo, de esa efervescencia, pero luego ya está, pues eso, el purismo, como quieras ponerte, porque verdaderamente tampoco eran tan, o sea, no eran punk, no eran punk rock, igual eran un poco más rock, no sé, se me asimila también un poco el sonido a Sarama, puede ser, y bueno. Sí, fueron una banda, SS77 fueron una de esas bandas que duraron un suspirito, que hubiera pasado si hubieran llegado más, ese tipo de cosas, ese tipo de bandas que sacamos aquí mucho en el programa, que yo creo que son siempre, pues eso, las más valiosas, las que, coño, de alguna forma, con nuestro amor a la música y demás, pues coño, es una verdadera forma, pues coño, de agradecerles. Que esta pequeña cosa para mucha gente, para nosotros, pues es un mundo. Pues como la vez que descubrí a SS77, hacía unos cuantos años. Que por cierto, ahí voy, SS77, digo, joder, ¿no podían ser más obvios todavía? Pues no, preparaos que viene el primer girito de la noche. Como os dije, formaron parte de la escena punk rock de Euskadi, y es que además nos dejaron una maqueta chulísima, o sea, chulísima, para el recuerdo, que es la que estamos oyendo. Bueno, el nombre, SS77. A ver, ¿por qué pueden llamarse así? Por esto, por lo otro. Venga, va, que os lo digo. SS77 significa nada más y nada menos que es la distancia que hay entre Arrasate y San Sebastián. Es decir, SS, San Sebastián. ¿Y cuántos kilómetros le separan Arrasate y San Sebastián? 77. Pues ya está. ¿A qué mola el nombre? Joder. Porque claro, parece tan obvio que se ponga ahí, vamos a ponernos, somos punkis, vamos a ponernos un nombre provocador. No, no, no, en este caso, tras. Y bueno, queridos oyentes y queridas oyentas, hablando de kilómetros, estos chicos de SS77 tuvieron que recorrer muchos, muchos kilómetros para poder simplemente ensayar. ¿Cómo ensayaban? Pues en locales prestados y en donde se pudiera. A la aventura, que es lo guay cuando empiezas en una banda. Pues básicamente por eso, porque SS77 pues fue un grupo de escasos recursos, como tantos otros en esa época, ¿verdad? Que ya cada vez contamos más, todos los que vamos sacando en el programa. Y bueno, pues un grupo de esos, que se les tiene mucho cariño y tienen un sonido genial y bueno, eternos para nosotros, ya lo sabéis. Además eso, era un grupo que le metía mucho curro a las canciones. Y luego el euskera, por cierto, aunque yo no hablo euskera, pero coño, se nota que es un euskera muy bien cuidado. Y unas letras bastante singulares y originales para lo que venía siendo pues esa época, esas zonas y demás. Y ahora es lo que os voy a preguntar. ¿No suena un poquito, a veces nos llega ahí como un aroma Artzainak?

el cantante de China. Y bueno, lo que os decía antes, comentaba también Andoni en esta entrevista que, por ejemplo, el Piraña, el bajista, era un skin. Pachi, el guitarrista, era como más rock and rollero, pero rock and rollero en plan de rock, de, o sea, fino, ¿sabes? De rock fino, ¿sabes? De, pues que te guste, no sé, que te guste, pues eso, de jam, no sé, que te guste ese sonido de Ilegales, ¿sabes? Ese tipo de rock and roll, no el canallita, sino el rock and roll, el fino, el bueno, tipo Woodcocks, no sé, cosas así. Vamos, que todo lo contrario al punk. Y luego José, el cantante, era punky. Y ya sabéis, metes todo eso en un bote y sale un cóctel delicioso. Al escuchar la maqueta, por cierto, podemos algunos apreciar su música. Vamos, que yo escuchando esta maqueta, escuchándola a vosotros, está claro que demuestran ese 77 que tenían una calidad considerable para la interpretación. ¿Qué hubiera pasado si hubieran luego sacado un disco y hubieran evolucionado? Ahí está la cosa, porque mira qué bien sonaban. Aire fresco, además, entre tanto grupo. Bueno, no lo digo de malas, ¿eh? Y eso, pues eso, metes todo en una batidora y te sale un cóctel que te pueden hacer cualquier cosa. Y para muestra, un botón. Voy a poner una canción que, por cierto, es una versión, aunque si te pones la original y esta no tiene nada que ver, pero lo es. Lo que pasa es que está demasiado, está súper fusilada por ellos. Es una versión, ojo, de Status Quo. La canción, vamos, la que yo creo que es la versión, es un tema, yo creo que bastante famoso, no soy yo muy de Status Quo, aunque aquí en el desván está todo oscuro, que se llama Gerdundula, del año 71. Y bueno, esta peña de Arrasate, pues tiene en la maqueta una canción que lleva por título Chiqui Venadas Blues. ¿Os suena un poquito eso de Chiqui Venadas? Chiquito Barrigas. No es la primera vez que hablo en el programa de lo que era el Chiqui Venegas, ¿no? Que era un político por ahí, muy socialista y muy, muy suyo, supongo. Y bueno, pues de ahí, Chiqui Venadas Blues, que es una versión de Status Quo, interpretada por ese 77 de la maqueta. Y os la pongo para que veáis lo que pasa cuando se junta en un grupo de música uno que es skin, otro que es rock and roll finolis, en el buen sentido, que a mí me encanta el rock finolis, y otro que es cuando juntas todo. Y digo esto de la versión de Status Quo porque no es la única versión que vamos a escuchar en el programa. Se llama Chiqui Venadas Blues y es, pues eso, una fusilada total a la canción de Status Quo.

Temazo, Chiqui Miradas Blues, que en realidad es una canción de amor dedicada a este pavo. Así que bueno, pues eso, ¿dónde nos habíamos quedado? Ah, pues eso, que prometían, ¿no? Y el cóctel delicioso de su estilo musical. Pues eso, aunque acababan de empezar, tenían muchísimas ganas de subirse a los escenarios, por supuesto. Y también, cómo no, de grabar algo. Empezar a componer, a tirar para adelante. Pues llegó el día de la grabación. En el año 1989, los SS-77 grabaron su primera demo, su primera maqueta, en los estudios Musicarte. Sin nada, sin ninguna preparación especial ni nada. Vamos para adelante y vamos a grabar. También curioso lo que os voy a decir ahora, continuando su historia, y es que la idea de grabar esta maqueta no era, en principio, no era para venderla ni distribuirla por los bares y ese tipo de cosas que se hacía, sino porque José, el cantante, no podía venir a los ensayos y digamos que grabaron la maqueta para que él, desde la distancia, pues fuera conociendo las canciones. No es que te mando un WhatsApp, no, no, no, no. Por eso os digo lo de los kilómetros y lo de la putada. Eran unos chavales jóvenes, pero claro, tendrían sus obligaciones, evidentemente, y ya imagínate, porque claro, eso ya no lo sé, porque no hay biografía de ellos apenas, que igual pues no eran del mismo pueblo, o no eran todos de Arrasate, uno estudiaba afuera, no lo sé. Pero vamos, que la hicieron para eso. Pero oye, ¿sabéis qué? Al final la grabación de la maqueta salió de la hostia, muy de la hostia. Comentaban además ellos mismos que incluso acabaron muy contentos con el técnico de sonido. La verdad, que se portó muy bien y ya sabéis que así da gusto grabar una maquetilla. En otros programas habéis visto los infiernos que dan a veces las grabaciones o sea, con el productor de marras de la época. Que no tenían por qué ser estudios grandes. Es que te graba uno que tuviera equipo y tal, pero que les había, pues eso, que no daban una, que estaban todo el día drogados, acordados de pelos y señales que cuando les tocó a ellos grabar se murió de sobredosis el tío, pues luego había overbooking para las grabaciones que se juntaron todos los grupos. Menudo caos. Menos mal que grabaron con cero percances. Y no sé, se les nota, bueno, ¿qué cojones? Pues sí, claro que se les nota en la grabación de la maqueta, normal, porque la grabaron en un plis del Tirol. Así que la maqueta salió muy potente a nivel de sonido y una puta reliquia a nivel de historia. Las ocho canciones de la maqueta que contienen esta maqueta, grabada, recordad, en el año 89, las grabaron solamente en 6 horas. Toma ya. Y mira cómo suena, en 6 horas. Fresco. O sea, fresco, fresco. No, ya sabéis lo que sois músicos y eso, cuando vais a una grabación con vuestro grupo, lo que sea, pues que, claro, vais con la idea de la que vais al local, guau, chaval, voy a hacer esto. Pero luego el batería con el metrónomo, que le va a costar, que le va a costar, que le va a costar. Digo, joder, a ver, cuando acaba, que tiene que entrar el bajo. Todo nervioso en el estudio, pa, para arriba, para abajo. Y va, pues habrá que volver mañana también. Pum, yo no tengo ganas, tal. Luego a repetir tomas una tras otra, tras otra, tras otra, tras otra, tras otra. Y al final sí, sale buen producto, pero no sé, se pierde un poco esa impulsividad. Pues un grupo como SS77 lo tiene. Y se nota mucho la frescura de lo que estamos oyendo. Y nada más, que vamos a poner otra canción, un puto temazo, porque es una versión de otro puto temazo. Lo que os decía antes de que cada uno, pues eso, cada uno es la versión de status quo, pues era simplemente eso. Lo vuelvo a repetir porque para que quede, soy como el típico profesor que siempre repite algo para que se quede. Pues eso. Eso, que es que cada uno del grupo le tiraba más un rollo musical concreto que a otro. Y dentro de esa variedad salió este delicioso cóctel. Pues eso, en esta demo, aparte de la versión que hemos escuchado antes de Chiqui Venegas, tienen también un auténtico versionazo, versionaza de los Steel Little Fingers y los irlandeses grandes, con su canción, sí, la de Nobody's Hero, manteniendo la traducción original, eso sí, que es muy guapa la letra. O sea, la traducción quiere decir que la canta en euskera, pero respetando la letra original. Que es un auténtico temazo. Don't wanna be nobody's hero. No quiero ser el héroe de nadie. Ellos la titulan Ignore el Herol. Abrid bien las orejas porque esta canción es brutal. SS77.

¿A que sí? ¡Menudo temazo! Bueno, os recuerdo, como en todos los programas, que podéis escuchar el resto de episodios de Maquetas en el Desván en iVoox, buscando Paquito FM Maquetas en el Desván, y en Spotify buscando Maquetas en el Desván. Ahí están todos los episodios. Y si os gustan este tipo de bandas, hay un montón de episodios con bandas de estas guapas. Bueno, vamos ya enfilando vamos para ir viendo ya el final del túnel. Y nada, pues nos quedamos en eso, que nos quedamos en que, pues que ya habían grabado la maqueta y que, bueno, que la habían grabado en principio para pasársela a John, su colega, el cantante, pero al final acabó, pues eso, en radios, en bares, pero hasta ahora, solo habían dado, o según lo que me he informado, habían dado tres, cuatro conciertos, una cosa así. Pero ya tenían 4 o 5, porque es una entrevista donde les preguntan en el presente, ¿sabes? De cómo estáis de conciertos y tal. Pues que tenían 4 o 5 bolos ya programados para las próximas semanas. Su objetivo, claramente, era, pues eso, tocar en vivo, tocar en directo, coger tablas y a poder ser, pues que les diera unos pocos miles de pesetas cuando vayan a tocar a los sitios, ¿no? Lo típico. Que luego sabéis que estas bandas, pues eso, les costaba arrancar y no había manera, no había facilidades como en otros grupos de los que ya hemos hablado, ¿no? Como los grupos privilegiados, como quien dice. Y esta frase es palabras textuales de ellos, que decían en esta época: todavía no atraemos a mucha gente, pero suele ser una bronca total los conciertos. Así que, joder, que no lo intentaban. Pero bueno, vamos a seguir escuchando otra canción de esta fabulosa y maravillosa maqueta de SS77, y la que viene ahora se llama Sinister Dead, y por lo que he leído por ahí, eso es una declaración de principios de Patchy, el creador de la canción, el guitarra y voz, sobre su credo personal, que son las drogas, los bares y esas cosas. Se llama Sinister Dead.

Ya se acaba la canción. Se corta, ya sabéis, cosas de maquetas, cosas de cintas. Silly Stand Dead. Por ir terminando un poquito con ellos, así como anécdota, deciros que sus conciertos tenían, pues eso, tenían su repertorio con sus canciones propias y luego pues con sus versiones y todo eso. Y quería destacaros, antes que nada, qué pena, tíos, tías, qué pena que no haya ninguna grabación para escucharlo, ni un directo chungo, ni nada. ¡Qué pena! Esta gente, los SS77, aparte de hacer pues la versión de los cojones de Status Quo, que es un temazo, ¿eh? Por cierto, la versión que hacen es guapísima. O la de los Little Fingers y todo eso, hacían una pedazo de versión de Cortatu. Que, bueno, versión. Sí, bueno, es una versión. La de hay algo aquí que va mal. Hay algo aquí que va mal. Que no es una, bueno, no es una versión de Cortatu, porque en realidad es Cortatu versionó a los Specials, porque esa canción es del grupo de Specials. Que no sé si lo sabíais, pero bueno, para que luego te salga por ahí en el Instagram canciones que no conocías. Ala, venga, venga. Y nada, vamos a ir. Yo creo que es la última canción que queda de la maqueta. Puede ser, no, nos queda algún par de ellas. Y luego os adelanto que salieron en un recopilatorio un año después, así que tenemos un par más para despedirnos. Esta que viene ahora lleva por nombre Gauerdico Puscarra y más o menos, leyéndola o intentando traducirla y todo eso, pues trata sobre la frustración de un hombre de 40 y tantos. Así que pues dedicada a todos los hombres que tengan 40 y tantos. A mí todavía me queda un año para llegar a la cuarentena. Así que a vosotros, qué hostias, Gauerdico Puscarra.

Gauerdiko Puskarra, qué ritmo, qué sonidito, ¿a que sí? Muy guapo, me encantan este tipo de grupos. Además, con el bajo ahí, se oye más de lo normal. Guapísimo, muy elegantes, muy elegantes. Y por cierto, coño, la anécdota no era esa. Joder, que se me ha olvidado antes. La cosa es que hacían la versión, coño, de Hay algo aquí que va mal, pero la hacían, según ellos, palabras textuales, la hacíamos en euskera y mejor. Si lo dicen así, joder, qué curiosidad escucharla. Pues por lo visto la tenía en euskera súper guapa y tal, que aquí es donde voy, por fin, coño, que me había perdido. Que pasó una vez, que cuentan ellos en una entrevista, que un día el señor Fermín, Muguruza, fue a verles a un concierto y que se quedó flipado con la versión y que se lo dijo a ellos y todo eso. Pues imagínate un grupo así joven, que te venga aquí el Fermín a decirte, joder, qué guapo. Pues mira, qué putada... que no se pueda oír en ningún lado. A ver si un día aparece por ahí una grabación o algo, algún concierto de una sala de algún buen samaritano que ese día, por lo que sea, a los 80, llevaba un casete en el bolsillo. Oye, grábamelo. Pero bueno, mola porque te la vas imaginando y si un día aparece, pues va a ser muy guapo. Va a ser muy guapo y si aparece, la pondré por aquí, por supuesto. ¿Qué más? Pues eso. En el año 90, ya un añito después, SS77... aparecieron de nuevo con otra grabación. En este caso, un LP compartido que editó el sello Oyuka junto a las bandas Julio Careta, Kiowak y Potoka. SS77 incluyeron tres temas, de los que creo que solamente uno pertenece a la maqueta anterior, que es la de Laster Arte en Laguna. Y meten dos nuevas, yo creo que son nuevas, o por lo menos que no estaban grabadas en la maqueta, que son la de Jo Ezak Berriro y la otra que se llama Egia Bat Esateagatik. Que, por cierto, esta última canción está basada en un poema de Gabriel Aresti que escribió en el año 63. De esto sí que tengo por ahí la traducción, también la estuve buscando. Y estas serían las canciones ya que nos queda para terminar, vamos a despedirnos primero de la maqueta y escuchamos estas nuevas. La última canción que viene, no las he puesto, por cierto, en el orden concreto, las he ido un poco amasando y administrando un poco para ver cómo iban quedando. Y se me había quedado esta, que también es muy guapa. Y yo creo que es un momento, ahora que estamos ya con la llave en la mano, ya a punto de abrir el desván, que cerremos todos los ojos y disfrutemos de esta canción porque es guapísima. Se llama El Kartasuna, que significa solidaridad. Unión, algo así. Así que, bueno, no hace falta... Claro, evidentemente no cuento la letra porque cuesta. Pero bueno, ya nos hacemos una idea de que puede ir y eso, que es una canción muy disfrutona. Y para despedirnos de la maqueta de SS77, brutal. Vamos con ella, El Kartasuna.

Temazo. ¿Qué? ¿Cómo os habéis quedado? Qué guapo todo, ¿eh? Este es lo que me gusta a mí de la música, este. Ese sonido, ese bajo, esas ganas, uff. Qué guapa esa, qué guapa. Con esa terminamos la maqueta de SS77. Brutal, brutal, brutal. Que por cierto, la maqueta esta lleva por título de maqueta, así como en inglés, con el TH, de maqueta. Y después, eso, al año siguiente, aparecieron en un LP compartido con los grupos Potoka, Kewak y Julio Cabeta, donde interpretaron tres canciones, de las cuales, como una ya estaba grabada en la maqueta, vamos a poner las dos que tienen ahí para despedirnos, porque también estaréis imaginando, ya no hay más historia de esta banda. Hasta aquí ya se perdió la pista. Nada de dramas, no se sabe nada, espero que estén todos bien. Gracias a Dios, como quien dice, no es un grupo maldito, simplemente es un grupo que, pues no sé qué pasó, les pudo la desgana, se dedicaron a otra cosa, lo típico, lo de la música. Y además ya sabes lo que tiene la música, que por muy frustrado que sea que estés, que igual no era su caso, ¿eh? O por lo que sea, porque te falta un componente, o por las drogas, o porque quieres cambiar, o porque quieres madurar, no lo sé. No sé, hay, pues eso, hay un montón de posibilidades. Pero también os digo que era mala época, ya a finales de los 80, estas bandas que a mí me puto flipan y me encantan, y coño, me fastidia que con el tiempo no hayan sido reconocidas, porque parece que luego se ha valorado más, pues eso, a los grupos que tocaban más fuerte, más rápido, los que decían más burradas, los que más se drogaban, o... Que tampoco es eso, ¿sabes? Es como una especie de frustración porque nunca sabes por qué o por qué no. A ver, lo sabemos, evidentemente. ¿Por qué triunfaron los que triunfaron? Pues porque la Polla Records tenía un ritmo muy, muy, muy pegadizo, unas letras muy... que Evaristo podía hablar en una canción, que podía contar entre líneas cosas para gente inteligente interpretar y gente idiota, como para que te das una idea. Los Cicatriz, la magia abismal de Vómito, de Rip, evidentemente esos son los grupos con los que te vas a quedar toda la vida. Y luego, claro, salían estos grupitos y, joder, pues también era triste. Y sobre todo lo que os comentaba a veces, bueno, es final del programa, estoy descarrilando, pero ahora lo que os contaba a veces, que después imagínate que van los SS77, pues, hombre, con Cortatu no lo veo, quiero decir. Tocarían con Cortatu de puta madre, estarían con los hermanos Muguruza, estaría muy bien. Fermín seguramente pues les acogería, ese tipo de cosas. Pero ya habéis visto en otros programas cómo este tipo de bandas, así, de estas pequeñitas, pero grandes de corazón, no sé cómo decirlo, cuando han tocado con los grandes, como quien dice, con Escorbuto, con La Polla, con Cicatriz, bueno, con Cicatriz es imposible porque eran súper majos. Pues eso, han visto lo que es compartir ese año con estos grupos, y claro, estos grupos que ya están más quemados que una pipa a un indio, y llevan en automático, pum, pum, pum, cobrando un pastón, pues no se van a quedar aquí hablando con los SS77 o con los bancos de esperma o lo que sea. Y luego, pues que siempre, siempre, siempre tocaban los mismos grupos, luego tocaban estos y no venía nadie. Así que, bueno, es bonito desde la distancia, después de tantos años, por lo menos contemplarlo, de decir a los miembros del grupo, joder, yo no llené el Anaitasuna, por ejemplo, o cosas así, pero dimos unos conciertos en bares que nunca lo olvidaré. Al fin y al cabo es eso, vivir una época, tocar con tus amigos, o sacar lo que llevas dentro, tener una época, y luego incluso tener la posibilidad con los años de arrepentirte, o incluso volver a coger un instrumento años después, ya sabéis lo que nos pasa a los músicos. Y yo creo que también estas bandas tienen su encanto en estas cosas. ¿Quién sabe? Os lo digo también porque eso, desconozco su vida. Directamente, coño. Que hay grupos que puedes tirar de ellos haciendo un programa chulo. No por el puto clickbait de los cojones, que es que está todo el mundo igual siempre. Que ahora ya empiezo a ver titulares hasta con Nacho Cicatriz, Heroinom... Digo, joder. ¿Tú qué haces? ¿Un programa por amor a esto o lo haces por los followers? Yo qué sé. Aquí os lo digo yo, que estoy solo en el desván. Pero bueno, es el encanto que tienen esos grupos. Incluso
al cabo de los años, igual puede que hayan tocado en otras bandas o que hayan cambiado. No lo sé, pero vamos, es lo bonito. Yo creo que es lo que les hace el grupo de culto. Así que nada, SS77, chavales, desde Mondragón, ¿qué? Brutales. Vamos a escuchar una más y nos despedimos. ¿Qué os parece? Venga, va, pues vamos a ver cuál viene. Venga, esta además, incluso tengo la traducción y lleva por nombre Jo, Ezak, Berriro, Sam, que traducido al castellano es Tócala otra vez, Sam. Y bueno, resumiendo, no voy a poner aquí a leer como un tontaina, así sin... No se me da bien a mí leer poemas, y menos hacer el programa con el micrófono delante, que veo de milagro lo que tengo apuntado. Y bueno, como veis, llevo un rato sin leerlo apuntado. En fin, la canción, Jo, Ezak, Berriro, Sam, que es Tócala otra vez, Sam, y quedaos con esta frase. Que os la traduzco. Tú eres el único que me sostiene, huyendo de nuevo en tu busca, mi querido rock and roll. Y ahí lo dejo. Nada, pues no os he pesado. Quedaos, que esta es la grabación siguiente de la maqueta. Fijaos la evolución que estaba teniendo. Ahora sí que ya confirmamos que no son punk. Pero son lo impecable del rock. Como Julio, como yo soy Julio César. Una cosa así, no sé. Tócala otra vez, Sam. Vamos a escucharla.

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Sin poder soportar el mero hecho de sobrevivir, hay que aferrarse a algo. Y venga, por hacer ya el tonto, ¿sabes cómo termina la traducción de esta canción tan guapa? Marta Sánchez pegando alaridos y el chiringuito de Jordi Irán. ¡Uy! Una canción... Tiene un poco el tono de broma, ¿eh? Pero es una canción, coño, que para mí es muy, muy emocional, porque yo soy de esos, de los que se aferran a la música. Y todo eso, y coño, lo de Marta Sánchez y chiringuito, pues ahí queda. Pero vamos, es en tono de broma, en tono de broma. Que eran unos chavalines, pero tenían unas letras cojonudas, ¿eh? ¿Os habéis dado cuenta? Pues nada, los SS77. Espero que os haya gustado este programa. Estos ya son programas de los que son así un poquito más arriesgados, en los que tengo que hablar mucho además, que bueno, que eso a mí me da igual, ya lo sabéis. Pero joder, espero que lo hayáis gozado. Los que conocéis a este grupo, que seguro que hay unos cuantos, seguramente diréis, joder, qué mítico tal. Y los que no, decís, joder, qué guapo este grupo, oye. ¿Y no conoces más grupos de este tipo y tal? Sí, sí, sí, sí. Lo que pasa es que ya te digo, hay grupos de este rollo así, lo que pasa es que ya, ojo, hay que dejar el canal de punk, ¿eh? A mí personalmente son los grupos que más me gustan y más me llaman. Me refiero a grupos, eso, como, joder, como grupos que hemos sacado en el programa, Pelos y Señales, Unidad Psiquiátrica, no sé. Yo llevo toda la vida escuchando punk, pasé del punk de cuando era pequeño, que me daba estímulos y saltaba por mi hiperactividad. Luego pasé a la época del instituto al punk político este, luego al punk calimochero, que no sé qué. Y ya con el paso de los años, de los años, de los años, empecé a caer a abrazar la oscuridad. Y en ese estado, en ese momento, en esa época, descubrí grupos que estaban a mi nivel emocional. Y ahí fue cuando me empezó a gustar la oscuridad. Por poneros un ejemplo así, pues yo no sé, Parálisis Permanente, ese tipo de cosas. Pues bueno, pues más gradual. Conocer a grupos... tipo Conservantes Adulterados, tipo incluso los Nikis, que si les interpretas un poco puede ser un grupo así medio after punk. Y esa oscuridad, y siendo músico además y curioso, esa oscuridad me cogió hasta que me choqué con Ian Curtis, el de Joy Division, y descubría tremenda banda, un grupo que siempre había pasado de ellos olímpicamente porque no sabía lo que era, y pum, tras, me dio. Luego un poco de coqueteo con el Dark Wave y esto, ya me volví. Y ahora me estoy volviendo un popero. Pero a mucha honra. Me refiero a popero del que le gusta los Romeos, el que le gusta Aerolíneas Federales, al que le gusta los Romeos, ya lo he dicho, ¿no? Siniestro Total, los Nikis, ese tipo de cosas. ¿Eso es pop? Todo es pop en esta vida. Pero que me lo discuta alguien que tenga un poco de sentido musical, que me venga uno y me diga, no, es que esto... No que me venga uno con todo tatuado, traía de cojones a decir, puta mierda, digo, si ni siquiera los he escuchado, disfruta. A mí ponme las de Cicatriz. Ya sabes, el tema del curioseo. Pues muchas veces cuando buscas maquetas y demás, coño, de repente te das cuenta que dices, joder, digo, ¿cómo he pasado a escuchar After Punk, New Wave, si a mí me gustaba... el punk, y me sigue gustando y me encanta, por supuesto, en el corazón tengo la polla, Escorbuto, Cicatriz, Distorsión y todos esos grupos, por supuesto. Que pasa que ya pues se me quitó un poco la tontería pues de los grupos calimocheros, que el jiji jaja y eso. Y al final, bueno, con el paso de los años, al final, pues bueno, te vuelves volviendo más pureta o más anarca, o yo qué sé. Pero bueno, que dicho esto, ese es el 77. Los 77 kilómetros que separan Mondragón de San Sebastián, de Ñoñosti, y un saludo a todos mis colegas de Mondra, que hay alguno que otro a veces escucha el programa, y seguramente a estos les conoceréis, porque joder, tenéis que estar orgullosos de la época que tuvieron. ¿Qué grupos había por ahí? ¿En qué zonas? ¿Qué poco duraron? ¿Os acordáis de Escoriacha? Joder, qué historia, qué chavales. Tenéis el programa por ahí también, en los podcasts para escucharles, y nada, la semana que viene volveremos. No sé qué traeré, pero bueno, creo que voy a empezar a mirar un poco las peticiones, que tengo unas cuantas peticiones por ahí vuestras,
y me organizo esta semana. Vamos a despedirnos con una canción, por cierto, que se llama Egiabat esa... Hostia, otra vez. Egiabat esa teagatik, que va a salir ahí un patch de fondo, ¿eh? Que, como decía antes, es una versión de... Bueno, os lo he dicho antes, ¿no? De Gabriel Arestik, que la escribió en el año 63. Venga, me arriesgo a decir otra vez. Egiabat esa teagatik significa por decir la verdad. Y es un poema, un bonito poema, de este hombre. Os dejo con ella y yo voy a ir recogiendo el desván. Y nada, citaros para la semana que viene, que a ver qué juguete trae. Igual sí que hay que sacar mandanga de la buena, ¿eh? Y ya veremos. Nada, muchísimas gracias por estar ahí una semana más. Estos han sido SS77 y nos vamos con, por decir una verdad. Si me atrevo a decirlo otra vez, Egiabat esa teagatik. Adiós.

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